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0: Es la hora 7:32 minutos.
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2: Te exaltamos, Señor Jesús. Declaramos que solo en ti hay vida en abundancia. Es nuestro deseo acercarnos a tu presencia ahora mismo. Señor, te rogamos que nos llenes con tu Espíritu. Conforme a tu imagen, para que podamos

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1: Unas palabras para ti con el hermano John.
2: En una revista científica, Partha Dasgupta de la Universidad de Cambridge y Veerapadran Ramadan de la Universidad de California hacen un llamado para frenar los efectos catastróficos del abuso continuo de los recursos naturales del planeta. Estos científicos connotados han hecho un llamado sin precedentes a los líderes religiosos de la Tierra, insistiendo en que solo a través de Dios podemos salvar el medio ambiente. Amigo, amiga, la verdad es que el consumo insostenible, la presión demográfica, la pobreza y la degradación ambiental son asuntos alarmantes. Y bien es tomar un poco de conciencia y tratar de dejar a las generaciones futuras un planeta mejor. Pero también tenemos que decir que este estado de cosas es porque hemos violado las leyes inmutables de Dios y de la naturaleza. Hemos abandonado al Creador y no tomado en cuenta sus palabras. Hemos seguido nuestros propios caminos que a todas vistas son caminos de muerte. Pero hay una verdad que estos científicos han limitado. Dios no solamente es ayuda contra la catástrofe climática, es también ayuda y solución definitiva contra el peor problema del hombre, y ese problema es el pecado que trae la muerte y la condenación eterna. Estas son unas palabras para ti. Dice la Biblia: Dios, habiendo levantado a su Hijo, lo envió para que los bendijese, a fin de que cada uno se convierta de su maldad. Escuche más. El Dios de nuestros padres levantó a Jesús, a quien vosotros matasteis, colgándole en un madero. A este Dios ha exaltado con su diestra por príncipe y salvador. Señor, señora joven y señorita, Dios en Cristo ofrece completa salvación.
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0: Es la hora 8:03.
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2: Eres único, Señor. Eres hermoso.

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1: Señor, te adoramos en la hermosura de tu santidad. Y como la mujer samaritana, Señor,

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1: Ese es el deseo.

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1: Porque en ti han confiado. Porque en ti han confiado.
2: La palabra de Dios para esta hora es:
0: y esta es la promesa que Él nos ha hecho,
3: la vida eterna. Primera de Juan 2:25.

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0: amamos, Señor. Examina nuestro corazón. Amén. Gracias, Señor. Gracias, Señor. Amén. Amén. Amén. Gracias, Señor.
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0: Bienvenidos a nuestro pan diario, también disponible en la página web nuestropandiario.org. El tema para el día de hoy, pobres entre nosotros. La lectura se encuentra en Deuteronomio capítulo 15. No endurecerás tu corazón ni cerrarás tu mano contra tu hermano pobre. En su libro Loco Amor, Francis Chan cuenta de una familia que tiene una interesante tradición navideña. La mañana del 25 de diciembre, la familia Robinson no se concentra en abrir regalos debajo del arbolito de Navidad, sino en hacer panqueques y café para servirles el desayuno a personas que no tienen un hogar. Es una forma sencilla pero creativa de mostrar el amor y la generosidad de Dios a los pobres. Dios espera esta clase de generosidad de parte de su pueblo. En Deuteronomio capítulo 15, Moisés señaló la realidad de la pobreza y la manera en que los más ricos deben ocuparse de este tema. A estos se les advirtió sobre cuatro peligros: un corazón endurecido que ignora las necesidades de los pobres, una mano cerrada que retiene lo que les falta a los pobres, un pensamiento perverso que vacila en cuanto a prestar dinero a los pobres o se niega a hacerlo porque se aproxima el año de cancelar las deudas, un espíritu mezquino que es renuente a satisfacer las necesidades de los pobres que hay entre ellos. No solo se les advirtió sobre el egoísmo, sino que, más importante aún, se les instó a ser espontáneamente generosos. El pueblo de Dios siempre debe tener un espíritu generoso hacia los pobres. Abramos nuestros corazones y nuestras manos. Recuerda, la generosidad nace de un corazón que ha experimentado la gracia de Dios.
1: Es la hora 10:00 en punto.

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0: Es la hora 11:03.
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4: La palabra hebrea para Todopoderoso, Shaddai, indica la suficiencia de Dios para cualquier situación. La palabra Jehová, Yahvé, se refiere a su fidelidad como el Dios amoroso que guarda el pacto. Me encanta cómo Noemí junta estos dos nombres y en medio de su queja, ella jamás perdió de vista el hecho de que su Dios era un Dios capaz y fiel. Y ciertamente, Él demostró su capacidad para librarla a ella y su fidelidad para cuidar de ella hasta el final. Si parece que no hay salida para tu desesperación, recuerda que el Dios de Noemí también es tu Dios. Y Él se especializa en arreglar nuestros líos para sacar de ellos resultados buenos y gloriosos.
5: Antes de cantar, repite después de mí, Señor Jesús. Rindo mi corazón sobre tu altar. Quema en él todas las cosas que a ti no te agradan.

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1: Gracias, Señor, porque tú nos has dado seguridad. Has cambiado nuestra vida por completo. Eres todo para nosotros, Señor.

Tú eres el primer lugar en nuestra vida, Señor. Toda la honra, toda la gloria y toda la alabanza es para ti, Señor.

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1: Es la hora 11:30 minutos.
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1: ¿Cuánto ansiamos ese día, Señor? ¿Cuánto anhelamos ese precioso momento? Cuando ya no te veremos más, con los ojos de nuestro corazón solamente, sino te veremos con nuestros ojos físicos también. Y miraremos

0: te amamos, Jesús. Cuánto te amamos, Cordero Santo. Precioso Dios.
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0: Es la hora 12, 3 minutos.
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2: El bebé de 18 meses de edad fue llevado al hospital. Estaba en estado comatoso. Presentaba grandes hematomas en la cabeza y golpes en diferentes partes del cuerpo. No pudo ser salvado. Murió en las manos del médico. Era entonces necesario hallar al responsable de las heridas, porque era evidente que la criatura había sido golpeada. Se trataba de asesinato. Tras un poco de rondar por el barrio de donde venía el bebé, hallaron al padre y a la madre. Estos habían sido los culpables. La policía no dio los nombres de los padres. Eran menores de edad. 16 años él y 15 ella. Amigo, aquí tenemos un caso de vértigo, de vertiginoso vértigo juvenil. Una pareja de adolescentes hacen vida marital desde por lo menos 2 años atrás, cuando él tenía 14 y ella 13 años de edad. Tienen un bebé, porque de todos modos tienen fuerza biológica para engendrar. Pero un matrimonio así no puede funcionar sin caer en vértigo. Las peleas menudean, los insultos vuelan como chispas y cada 2 por 3 se van a las manos. El bebé, con sus inocentes llantos, contribuye a agravar la situación. Y en cierto momento, ciego de rabia, el padre toma un palo de béisbol y le da en la cabeza. Vértigo, vértigo vertiginoso de esta vertiginosa juventud moderna. Todo, mi amigo, se ha vuelto locura en el mundo. Hay violencia por todos lados. Hay frenesí de fiestas. Hay delirio de danzas. Furia de drogas, insanidad de pasiones, torbellino de discordias. Podríamos seguir multiplicando las metáforas, pero la verdad está ahí y es pasmosa. El mundo está en vértigo y no hay quien lo rescate. ¿Por qué se pusieron a vivir juntos 2 chiquilines que están recién emplumando? ¿Dónde estaban los padres de estos chiquillos? ¿Quién bendijo esa unión? El vértigo arrebata a los jóvenes cada vez más temprano. La adolescencia comienza a los 10 años. La juventud se quema a los 20. A los 30, hombres y mujeres están hastiados de todo. Y a los 40, si sobreviven las inclinaciones suicidas, se hunden en el remolino de esta loca vida. Amigo, lo que el mundo necesita es paz. Paz en el alma. Paz en la mente. Y paz, solo así Dios puede darlo, mi amigo. Cuando permitimos que Cristo sea nuestro Salvador, la vida adquiere un ritmo normal. El corazón se calma, la conciencia descansa y el espíritu se serena. Y el hombre encuentra aquella paz que tanto necesita. Amigo, tan solamente Cristo. Hay que llegar otra vez al grano, porque no hay otra respuesta. Tan solamente Cristo puede librarnos del vértigo de la vida. Entréguele, mi amigo, su corazón a Cristo. Él quiere darle la paz suya y esa paz es insondable.
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con amor eterno, y nos has prolongado tus grandes misericordias, y por ello hoy te adoramos con todo nuestro ser.

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1: Te adoramos, Señor Jesús. Alza tus manos a Él. Adórale.

0: Señor, el único que es digno de recibir todo el honor y toda la adoración.
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2: Precioso.

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0: Es la hora 1:04.
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3: A los leprosos se les excluía de la vida religiosa de la comunidad, se los aislaba de la sociedad y se los obligaba a llevar luto por su propia muerte, rasgando sus vestiduras. Pero un leproso se echó a los pies de Jesús, clamando a él en un acto de desesperación y fe para ser restaurado y volver a ser una persona íntegra. «Si quieres, puedes limpiarme», dijo. Teniendo misericordia de él, Jesús lo tocó y le dijo, «Quiero, sé limpio». Jesús sanó al hombre de su lepra y le dijo que se mostrara al sacerdote del templo. Jesús tiene el poder de limpiar, perdonar y restaurar a aquellos que han quedado atrapados sin esperanza e impotentes en su pecado.

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0: aplaudamos al Señor.
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2: Te necesitamos, Espíritu Santo. Te necesitamos. Tú fuiste dejado por Jesús como la promesa del Padre. Y ahora tú eres nuestra fuerza, tú eres nuestra ayuda.

0: Gracias por tu amor en la cruz, Señor.
1: Es la hora 2:03.
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1: La palabra de Dios para esta hora.
0: La paz les dejo, mi paz les doy. No como el mundo la da, yo se la doy a ustedes. No se turbe su corazón ni tenga miedo. Juan 14:27.
2: Sí, Señor, tuyo es nuestro corazón, de nadie más. Cierra tus ojos. Yo creo que muchos de los que estamos aquí hemos pasado en algún momento de nuestra vida la mala experiencia de alejarnos de la voluntad de nuestro Dios. Sin duda ha habido dolor, ha habido lágrimas, porque ese es el precio. Ese es el precio de alejarnos del amor del Dios que nos creó y nos formó. Pero qué bueno que en este día tú y yo podemos acercarnos a Él y reconciliarnos y pedirle perdón.

0: Señor, te seremos fieles. Estamos enamorados de ti. Perdónanos, Señor. Perdónanos, Padre. Tú eres nuestro destino, Señor Jesucristo. Tú eres el camino. Oh, Señor, iluminaste nuestras vidas.
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2: Mano con todo tu ser.

0: Se entregamos a ti, Señor.
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0: Es la hora 2:32 minutos.
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1: Aleluya. Señor, llenamos tu trono de alabanza, porque eres excelso, oh Dios.

¿Sabe qué? Algunos adoran a dioses de madera, otros de yeso y hasta de metal. Tienen manos, tienen pies y no caminan. Tienen oídos, pero no oyen. Tienen ojos, pero no ven. Mas mi Dios tiene su trono allá en la gloria.

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1: Alto. Este es el momento de la reflexión para hoy. Con usted, Cornelio Rivera.
2: No es posible ejercer una profesión, ocupación o cualquier otra función a cabalidad al menos que se haya recibido entrenamiento para ello. Para casi todo trabajo que se quiera hacer se necesita llenar requisitos. A nadie se le ocurriría ofrecerse como pianista si no ha recibido clases, no ha practicado y no ha alcanzado la capacidad adecuada. ¿Cómo es entonces que hay tantos que quieren ser esposos o esposas, o padres o madres, pero sabiendo muy poco de lo que esas funciones verdaderamente requieren? Quizás por esa razón es que hay tantos fracasos en el área familiar, porque los que realizan esas funciones no llenan los requisitos, no han recibido el entrenamiento necesario y ya en el camino no pueden aprender. Hay una función a la cual se llama a todo ser humano para que la realice, pero no me sorprendería si la gran mayoría de nosotros hemos fallado en hacerlo apropiadamente. Es tan trágica esta situación que muchos ni tratan hacerla y otros ni reconocen la responsabilidad que tienen. Me refiero a la función que nos corresponde a todos, la responsabilidad de servir a Dios. En el Salmo 22 leemos, «Todas las familias de las naciones adorarán delante de ti, porque de Jehová es el reino, y él regirá a todas las naciones». Y el Salmo 100 hace el llamado, «Cantad alegres a Dios, habitantes de toda la tierra». Servid a Jehová con alegría. ¿Estás tú sirviendo a Dios? ¿Pretendes tú de alguna manera servir a Dios? No hablo de hacer de tu ocupación o vocación la de un pastor o de religioso. Hablo de servir a Dios como la responsabilidad de todo ser humano y no la de unos cuantos. Dios dijo a todo el pueblo, «Ahora pues, Israel, ¿qué pide Jehová tu Dios de ti? Sino que temas a Jehová tu Dios, que andes en todos sus caminos, que lo ames y sirvas a Jehová tu Dios, andes en todos sus caminos, que lo ames y sirvas a Jehová tu Dios con todo tu corazón y con toda tu alma». ¿Sirves tú a Dios de esta manera?

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1: Oh Señor nuestro, es el momento que tanto anhelábamos. Nuestra carne, nuestra alma, nuestro espíritu, estar contigo.

0: Sí, Señor. Sí, Señor. Te adoramos. Te adoramos, gloria a su Espíritu. Santo, Santo.
1: Es la hora 3:30 minutos.
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0: Es la hora 4 en punto.
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2: En este momento queremos declarar que Cristo reina con poder y que toda su creación, todo lo que respire, exalta su nombre. A su nombre. Alabamos a Jesús.

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1: 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La lectura periódica de la Palabra de Dios es una práctica digna, pero no es un fin en sí misma. El profeta Ezequiel se dirigió a una audiencia a la que le encantaba escuchar, pero que se negaba a actuar. El Señor le dijo a Ezequiel: «Y he aquí que tú eres a ellos como cantor de amores, hermoso de voz y que canta bien, y oirán tus palabras, pero no las pondrán por obra». Jesús dijo: «Cualquiera, pues, que me oye estas palabras y las hace, le compararé a un hombre prudente que edificó su casa sobre la roca». Recuerda, el valor de la Biblia consiste no solo en reconocerla, sino que en obedecerla.

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0: Es la hora 4:31 minutos.
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2: Cierra bien fuerte tus ojos. Levanta tus manos. Y dile una vez más: Espíritu Santo, levántame del suelo.

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1: Señor, nuestras vidas son una ofrenda delante de ti. Y en tu presencia, Señor, encontramos consuelo.

0: dices cuánto le amas. Dile, Señor, yo te amo.
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0: Es la hora 5:02.
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할렐루야. 오, sí. Este es un tiempo especial. Un tiempo del derramamiento del Espíritu Santo sobre toda esta nación.

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1: La palabra de Dios para esta hora es:
2: Bienaventurado el que se preocupa del pobre, en el día malo lo librará el Señor. Salmos 40. Del pobre, en el día malo lo librará el Señor. Salmos 41:1.

tú pusieras la mano en el hombro de tu hermano y puedas ministrarle con esta canción, diciéndole que Dios es nuestro amparo y Él es nuestra fortaleza. Vamos a animar al que tenemos a la par, que Él es nuestro pronto auxilio en la tribulación, y como consecuencia de eso no temeremos aunque la tierra sea removida. Mientras aquel que no conoce a Dios tiene tantos temores, nosotros no temeremos. Mira a tu hermano y decirle: no temeremos, porque Dios es nuestro amparo.

0: aplaudirle fuerte al Señor en esta noche. Amén.
1: Es la hora 5:32 minutos.
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1: Gracias, oh Padre. Aleluya. La palabra de Dios nos dice que los testigos

0: Levanta tus brazos a Él.
1: Anhela.
0: Aunque lo que veas no es lo que estás esperando, confía. Porque Él te dice en esta tarde: por nada estés afanado, por nada te afanes. Más bien, lleva todas tus peticiones a la presencia de Dios. Descansa y confía en Él, porque Él hará. Él cuidará de ti. Él cuidará de los tuyos. Que habrá una respuesta para todas nuestras preguntas. Y que sea que tenga pérdida o tenga ganancia, en Él confío. Levantemos un aplauso al Rey de Reyes. Gracias, Señor. Gracias, Señor.
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Bienvenidos a nuestro pan diario, también disponible en la página web nuestropandiario.org. El tema para el día de hoy, rutina rutinaria. La lectura se encuentra en el Salmo 143. Hazme oír por la mañana tu misericordia, porque en ti he confiado. El verano es mi estación favorita. Me encantan los días tranquilos cuando puedo dejar de lado alguna de mis rutinas sin sentirme culpable. Hacer cosas nuevas, visitar lugares desconocidos y darme tiempo para recorrer circuitos turísticos. Me renuevan el espíritu y me dan más entusiasmo para vivir y para trabajar. Sin embargo, el verano también puede ser una época peligrosa porque da lugar a abandonar buenos hábitos. Ciertas rutinas son buenas ya que aumentan nuestra eficacia y aseguran que las cosas importantes se concreten. Después de todo, debemos tener horarios y lugares determinados para ciertas actividades. De lo contrario, el mundo sería un caos. La creación está diseñada para funcionar en forma ordenada y como parte de ella, nosotros también. Necesitamos comer y dormir a intervalos sistemáticos. A veces oímos advertencias legítimas en contra de permitir que una rutina se convierta en algo rutinario. No obstante, la Biblia indica que es bueno establecer horarios para ciertas cosas. David señaló que, para él, la mañana era el momento propicio para alabar a Dios y pedirle su dirección. Daniel oraba 3 veces por día y ni siquiera la amenaza de muerte le hizo cambiar su rutina. Mientras disfrutamos días de esparcimiento, no debemos descuidar el pasar tiempo con Dios. Saborear el alimento espiritual es una rutina para todas las estaciones. Recuerda, los que esperan al Señor tendrán nuevas fuerzas.

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1: Señor, te pedimos un avivamiento sobre todo el mundo. Que podamos ver tu gloria una vez más, Señor. Que podamos cantar.

levantarán sus alas como las aves, correrán y no se cansarán, caminarán y no se fatigarán. Levántate y resplandece, porque la gloria del Señor ha nacido sobre ti.

0: Es la hora 7, 2 minutos.
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2: El escritor Brian Wren dijo: cuando el amor es puesto a prueba, al ver que los que amamos han cambiado, se aferra la esperanza aunque todo parezca extraño, hasta que vuelve la calma y el amor se haga sabio por medio de oídos atentos y ojos abiertos. Cuando nuestros compromisos sean puestos a prueba por los fuegos de la vida, sin importar las dificultades que enfrentemos, que Dios nos conceda una experiencia mayor de su amor perdurable y la gracia para demostrarlo cada día. Recuerda, el amor de Dios es un tejido que jamás se gasta, sin importar cuán a menudo se lave en las aguas de la adversidad.
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3: En tus mandamientos meditaré, consideraré tus caminos, me regocijaré en tus estatutos, no me olvidaré de tus palabras.

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0: Es la hora 7:35 minutos.
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0: Es la hora 8:02.
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0: Nadie cambia cuando se casa. Por lo tanto, nunca avance hacia el matrimonio en función de una promesa de cambio. Las personas no cambian al contraer matrimonio. Por eso, el enamoramiento requiere el tiempo necesario para conocer bien a la otra persona, sus intenciones, su historia y sus costumbres. Se requiere tiempo para enfriar las emociones y dejar de idealizar a la persona de quien se ha enamorado. Antes de casarse, conozca bien a la persona. Observe con objetividad, evalúe sus virtudes y no justifique los comportamientos negativos. Las cualidades esenciales del carácter, como la sinceridad, la fidelidad y la lealtad, requieren del tiempo necesario para ser conocidas. Le habla Sixto Porras de Enfoque a la Familia.
1: Visite enfoquealafamilia.com.
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3: Hay muchas cosas que los hombres quieren ser, pero yo solamente quiero ser, Señor, tu humilde servidor. Yo quiero ser tu fiel adorador.

0: Aleluya. Aleluya. Oh Señor, gracias por tu presencia.
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0: Es la hora 8:32.
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1: Queremos estar en tu presencia, Señor. Queremos habitar en el gozo de tu presencia.

0: Sí, Señor, solo en ti. Solo en ti, Señor, está toda nuestra esperanza.
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0: Gloria al Señor, gloria al Señor, gloria al Señor.
1: Amén. Amén.
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1: Gracias, Señor. Vamos a levantar un momento nuestras manos al cielo. Cada vez que las levantamos, nos ponemos en la posición más vulnerable que hay y nos rendimos al Señor. Ríndele a Él todas las áreas de tu vida.

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0: Amén. Gloria a su nombre. Den un aplauso bien fuerte a Él. Amén. Te alabamos, Señor. Estas palmas son para ti. Tú eres santo, Señor.
1: Es la hora 9:05.
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2: Eran tres niños, hermanitos los tres, de 6, 7 y 8 años de edad. Con ojos aterrorizados y temblando de miedo, no podían dejar de mirar. ¿Y qué estaban mirando? Veían cómo su padre le daba una paliza brutal a su madre.

0: La escena la describe un diario de América Latina. El hombre enfurecido y a la vista de sus tres hijitos golpeaba brutalmente a su mujer. ¿Y cuál era la causa? Nadie lo sabe. Los niños solo decían, papá estaba muy enojado. Pero una palabra lo describe todo. Violencia. La violencia doméstica, aunque en la vida diaria no es nada nuevo, en las crónicas y en los diarios y en las cortes de ley sí lo es. Es algo que ha recrudecido en los últimos 20 años. Y esta crónica me obliga a tocar dos puntos. Uno, la violencia entre padres. Y dos, su efecto en los niños. Algunos dicen que la violencia familiar la incita a la familia misma. Pero eso es ver el asunto de una manera muy llana, muy pasajera. La violencia nace en el corazón. Está adentro de uno como lo estaba en el corazón de Caín. Y tan solo necesita una muy pequeña provocación para hacerla estallar. Decimos que es culpa de la mujer, o de los hijos, o del jefe, o de algún otro. Pero no es así el caso. Es el corazón herido y confundido que vierte su frustración sobre los que están más cerca. Cuando el tronco está malo, todo el árbol lo está. Y cuando el corazón vive en amargura, la persona toda reacciona en violencia. ¿Y qué de los hijos? No hay nada en todo el mundo que frustre y confunda y atemorice más al niño que ver a sus padres peleándose, especialmente cuando son encuentros violentos. Y si la criatura tiene, digamos, 2 o 3 o 4 años de edad, esos discursos tienen efectos desastrosos que afectan, óigalo, toda su vida. Un sociólogo investigador dijo, y aquí cito, cuanto más violenta es la pareja de las que hemos entrevistado, más violentos son los hijos. Por cierto, amigo, la violencia en los padres mismos viene de violencia en los progenitores de ellos. ¿Cuánto necesitamos, mi amigo, paz y tranquilidad en nuestro corazón? ¿Cuánto necesitamos al príncipe de paz? Y ese príncipe existe. Es Cristo, el Hijo de Dios. Él dijo, la paz os dejo, mi paz os doy. Yo no os la doy como el mundo la da. Y termina diciendo, no se turbe vuestro corazón, ni tenga miedo. Amigo, entréguele su corazón a Cristo. Si el enojo ha sido su debilidad, haga una sincera declaración de humilde arrepentimiento. Cristo conoce su intención y Él quiere, mi amigo, óigalo, Él quiere, Él desea ayudarle. Permítale entrar en su corazón. Él lo hará una persona nueva.
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0: un milagro en mi casa.
1: Es la hora 9:32 minutos.
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0: Un aplauso para Daniel.
1: Es la hora 10:02.
2: Te quiero invitar a que alces esas manos en confianza delante de Él. Le digas, Señor, por lo que tú has hecho, es que levanto mis manos ante ti.

0: el capítulo 1. Les saludo a todos en el nombre del Señor Jesucristo, a los hermanos que están aquí, a los hermanos que están a través de la radio. Que sea Dios allí también bendiciendo la vida de cada uno de ellos, las personas que también sintonizan esta emisora, que Dios sea llenándolos de su bendición, de su gracia, su favor a través de este culto, amén. Porque hemos venido a honrar el nombre de nuestro Dios, gloria al Señor Jesús. Evangelio según San Juan, capítulo 1, vamos a dar lectura esta mañana en el nombre del Señor Jesús. Dice el Verbo hecho carne, amén. En el principio era el Verbo, y el Verbo era con Dios, y el Verbo era Dios. Todas las cosas por Él fueron hechas, y sin Él nada de lo que ha sido hecho fue hecho.
1: En Él estaba la vida, y la vida era la luz de los hombres.
0: La luz en las tinieblas resplandece, y las tinieblas no prevalecieron.

Dieron contra ella. Este vino por testimonio para que diese testimonio de la luz, a fin de que todos creyesen por él. Testimonio de la luz. Aquella luz verdadera que alumbra a todo hombre venía a este mundo. En el mundo estaba y el mundo por él fue hecho. A lo suyo vino y los suyos no le recibieron. A todos los que le recibieron, a los que creen en su nombre, les dio potestad de ser hechos hijos de Dios, los cuales no son engendrados de sangre, ni de voluntad de carne, ni de voluntad de varón, sino de Dios. Y aquel Verbo fue hecho carne y habitó entre nosotros, y vimos su gloria, gloria como del unigénito del Padre, lleno de gracia y de verdad. Juan dio testimonio de él y clamó diciendo: este es de quien yo decía, el que viene después de mí es antes de mí, porque era primero que yo. Porque de su plenitud tomamos todos, y gracia sobre gracia. Pues la ley por medio de Moisés fue dada, pero la gracia y la verdad vinieron por medio de Jesucristo. A Dios nadie le vio jamás. El unigénito Hijo que está en el seno del Padre, Él le ha dado a conocer. Amén. Gloria al Señor Jesús. Qué bueno esta porción de la palabra esta mañana. Dice que hubo un hombre enviado de Dios. Amén. Este vino por testimonio para que diese testimonio de la luz, a fin de que todos creyesen por él. Gloria al Señor. Aquí en esta mañana vemos muchos de los cuales el Señor también nos ha enviado a nosotros para que demos testimonio de esa luz gloriosa, amén. De ese poder glorioso, de lo que Dios puede hacer en la vida de aquel que le recibe, amén. Nosotros hemos recibido de parte de Dios milagros, bendiciones. Hemos recibido esta semana, usted tal vez lo puede ver como montaña tras montaña de problemas, ¿cierto? De dificultades, de dolencias, de situaciones difíciles. Pero hoy estamos aquí por la misericordia del Señor. Yo quiero invitarlo a que hagamos una oración de agradecimiento al Señor por todo lo que el Señor ha hecho en nosotros. Que tantos problemas hemos tenido, dificultades, tal vez trasnochos, de pronto con los hijos, con los papás o con alguien en la casa, por enfermo, lo que sea, dificultades, pero la misericordia del Señor hoy está sobre nosotros, amén. Y hoy es el tiempo, la oportunidad para darle gracias a Él.

dificultades, de problemas, Señor, de dolencias. Tal vez una semana llena, Señor, de adversidades, pero hoy hay victoria en el nombre poderoso de Jesús. Hoy estamos aquí delante de tu presencia, Señor.

Gloria al nombre de nuestro Dios. Agradecido estamos con nuestro Dios por su bondad. Amén. Himno número 29. Morando en Jesús. Gloria al Señor Jesús. Cada uno de los que estamos aquí en este culto, los hermanos que están a través de las redes, cada uno de nosotros, qué bueno poder morar bajo la sombra del Omnipotente. Amén. Gloria al Señor. Himno número 29, Morando en Jesús.

0: De toda la alabanza, gloria al Señor. Después, hermano Jim.
1: Gloria a Dios. Aleluya. Qué bueno es alabar a nuestro Dios.

Aleluya. Gloria al Señor Jesús. Qué bueno es estar delante de la presencia de Dios. Amén. Tal vez alguno aquí no se ha concientizado, no se ha dado cuenta, pero en esta mañana está aquí el Rey de Reyes. Aleluya. Así como le estamos cantando aquí en muchas congregaciones, hoy también están levantando su voz y diciendo: Santo. Gloria a Dios. Gloria al Señor Jesús. Y el Señor dice ahí en su palabra, cuando nos presentemos delante de Él, dice: hacelo con júbilo, con gozo. Dice así, amén. ¿Sabe por qué? Porque el Señor no conoce la tristeza. Amén. Usted sí, aleluya. Usted se pone triste, amén. Pero nuestro Dios, el Todopoderoso, en esta mañana

Gloria al Señor Jesús. Gracias, Señor. Hay muchos motivos para darle las gracias al Señor en esta mañana, porque ha sido misericordioso de nosotros, nos ha ayudado y nos ha sostenido hasta el día de hoy. Gracias, Señor Jesús. Gloria al Señor Jesús.

0: Gloria a Dios.
1: Aleluya. Gloria al nombre de Jesucristo. Gloria al Señor. Qué linda esa paz que da el Señor. Amén. Esa paz la sintieron tres hombres que tiraron allá al horno de fuego. Esa paz la sintió un hombre que lo tiraron en medio de unos leones. Esa paz la sintió un hombre que lo tiraron allá a un pozo. ¿Sí? ¿Se acuerdan de José cuando sus hermanos lo fueron a vender? Esa paz estaba allí. También la tuvo allá en la cárcel. También la tuvieron, la Biblia lo dice, Pablo y Silas, cuando estaban en la cárcel, estaban allí rodeados de guardas de seguridad y por unos barrotes allí de hierro, pero dice, y golpeados, pero dice que ellos allá adentro

este mundo de oscuridad y de problemas de cada día. Amén. Qué bueno es la paz de Dios que sobrepasa todo entendimiento. Amén. Gloria al Señor. Vamos a

0: disponernos a escuchar la palabra de Dios, esa palabra que el Señor tiene preparada para nuestra vida, que ella corra y sea glorificada en cada uno de nuestros corazones. Te bendecimos, Señor Jesús, en esta hora. Gracias, Padre del cielo, por la oportunidad que tú nos regalas para escuchar, Señor, su dulce voz, esa voz, Señor, que trae, Señor, esperanza al que no la tiene, esa voz que trae aliento al que está sin fuerzas, esa voz, Señor, que viene y comienza, Señor, a consolar los corazones. Oh, Señor, esa palabra que viene, Señor, como esa suave brisa, Señor, en medio de este desierto, y trae, Señor, ese refugio, esa paz a nuestro corazón. Te damos gracias, Señor, por la palabra suya, que aún, Señor, hay palabra en esta tierra para tu iglesia. Dice, Señor, su palabra, para que tus hijos no se vuelvan a la locura. Oh, Señor, esa palabra que nos da esperanza y nos trae paz y nos trae, Señor, consuelo y fuerzas nuevas. Bendice a tu siervo en esta hora, Señor. Llénalo de tu bendición, Señor, y unción y poder del cielo. Y que la palabra suya, Señor, hoy cumpla su propósito en nuestra vida. En el nombre poderoso de Jesús. Amén.
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2: Gloria al Señor. Démosle una alabanza bien fuerte al Señor. Gloria a Dios, gracias a Dios. Pueden sentarse, hermanos. Qué bueno es nuestro Dios, amén. Gloria a Dios. Es tan bueno que nos permite en esta mañana no solamente estar aquí, está esperando el resto de la frase, ¿cierto? No solo estamos aquí, estamos llegando a muchos lugares a través de Radio Bendición. Eso es un propósito, una bendición de Dios, porque estuvimos trabajando la emisora más de 12 años en Cali, desde el año 2010 hasta el 2022. Y el propósito de estar allá, estuvimos en las montañas, estuvimos llegando a muchos hogares, se hizo un trabajo grande, un trabajo bueno, gracias a Dios. Y el Señor quiso que hace unos años se moviera hacia este lado. Yo sé que ustedes, la mayoría de los que están aquí, no son oyentes de la emisora. Eso no me preocupa, pero sé que estamos llegando a muchos lugares en las montañas. Amén. Así que con ellos en esta mañana también nos gozamos, y gracias a Dios por los que están allí conectados a través de Radio Bendición, a través de Facebook, a través de YouTube. Estamos transmitiendo por donde el Señor nos permite. Amén. En cuanto medio nos abra el Señor, allí estaremos también. Gloria a Dios. Así que por eso digo, Dios es tan bueno y tan misericordioso. Que nos permite estar nosotros aquí y ellos allá también recibiendo la palabra. Gloria a Dios. Bueno, ahí vamos. Gracias a Dios. En esta mañana el hermano Jesús, o el pastor, no ha podido estar presente por causa de su salud. El día de ayer me comentó que estaba un poco agripado, ha estado un poco maluco. Y eso pues es inevitable. Nosotros lo que hacemos es orar, pedirle a Dios que nos ayude, que nos sane, ¿cierto? Pero ninguno de nosotros estamos por fuera de los planes, de los propósitos y de los pensamientos de Dios. Es el Señor el que dice: mis pensamientos no son como los de ustedes. ¿Quién de nosotros podría salirse del pensamiento de Dios y pensar que va a ser como quiere, o que lo que ocurre no está bajo el pensamiento, el plan y la idea de Dios? ¿Podría alguno de nosotros decir: no, pero tan raro, Dios estaba mirando para allá cuando a mí me ocurrió esto? Yo creo que ninguno. La Biblia dice: he aquí, no se adormecerá, ni se dormirá el que guarda Israel. Amén. Eso es una frase que está en un salmo, es una canción, una oración. Yo ya lo metí como una doctrina. Yo lo tengo aquí en el corazón y en la mente. Y yo digo: esto no se me va a olvidar. Y es vital que yo tenga presente de que Dios no se adormece ni se duerme. ¿Sabe qué quiere decir eso? Porque una cosa es estar dormido y otra cosa es estar adormecido.

¿sí o no? Por ejemplo, yo estoy adormecido, doy dos pasos y salgo por allá. No estoy tirando indirecta, ¿no? Pero si estoy dormido, usted va y me empuja y yo ni reacciono. O sea, el Señor ni se duerme, ni se cansa, ni se fatiga, ni se adormece como los guardias que están despiertos, pero están dormidos, ¿cierto? Él permanece firme, amén. Atento, permanece despierto a cualquiera de las situaciones que a nosotros nos ocurran. Gloria a Dios. Así que sea por enfermedad o sea por lo que se venga, Romanos capítulo 8 dice: antes, en todas estas cosas, ¿cuáles cosas? Un poco atrás empieza a mencionar todas esas cosas. Dice: en enfermedad, también dice en peligro de espada o en muerte incluso. Dice: antes de que lleguen estas cosas, o aunque usted tenga que padecer estas cosas, somos más que vencedores por medio de aquel que nos amó primero. Gloria a Dios, amén. Gloria a Dios. Aquí, así que sabemos que para nosotros hay esperanza, hay salvación y hay un Dios que nos escucha. Ese es el privilegio más grande que tenemos nosotros como creyentes. A mí la gente me dice: pero no entiendo usted en qué cree. ¿Cierto? Porque tanta doctrina, tanta Biblia, tanta. Le digo: no se enrede la mente. Simplemente es una relación que tengo yo con Dios, donde yo sé que Él me espera y yo también lo espero. Amén. ¡Aleluya! ¿Cierto? Sí. Imagínate que solamente yo le estuviera esperando y Él no me... Él me espera porque Él quiere escuchar mi voz. Él quiere también reunirse conmigo. Y yo le espero porque sigo esperando el día de su venida. ¡Gloria a Dios! Sí. La Biblia dice: perfeccionense, hermano. Deje limpio su camino, el hombre inicuo sus pensamientos, ¿cierto? Eso lo vamos a leer ahorita, porque todo esto va en el mismo mensaje. Amén. Isaías capítulo 55. Amén. Y lo vamos a leer desde el 6. Isaías capítulo 55, el versículo 6. Este siempre llega más rápido que uno aquí, ¿no? Acá en la pantalla. Dice así, mire: buscad a Jehová mientras pueda ser hallado, llamadle en tanto que está cercano. Deje el impío su camino y el hombre inicuo sus pensamientos, y vuélvase a Jehová, el cual tendrá misericordia de él, y al Dios nuestro, el cual será amplio en perdonar. Gloria a Dios. Aleluya. Este es un mensaje. Usted va a decir: no, pero eso está en Isaías y eso ocurrió hace mucho tiempo. Claro, era un mensaje para el pueblo de Dios. Amén. Pero la historia se sigue repitiendo, hermano, porque los hombres siguen cometiendo los mismos errores. Los hombres se siguen entregando a la idolatría, se siguen entregando a las pasiones, a los pecados, a tantas cosas. Pero Dios sigue estando a la puerta, sigue llamando y sigue diciendo: aquí estoy cercano, aquí estoy para recibirlo, para escucharle, ¿cierto? Gloria a Dios. Buscad a Jehová mientras pueda ser hallado, llamarle en tanto que está cercano. No me voy a centrar allí, pero allí hay un llamamiento. Así arranca el mensaje en esta mañana. Hay un llamamiento a buscar de Dios. Aleluya. Y usted no busca de Dios aquí en la congregación, hermano, porque si usted lo está haciendo aquí, de pronto el resto del tiempo está distraído en otras cosas y viene aquí, se sienta y escucha y sale y hace otras cosas diferentes o le presta el oído a otras cosas. Usted busca a Dios aquí y lo busca en su casa. Amén. Usted lo busca aquí mientras está la adoración y la alabanza y las manos en el aire, ¿cierto? Pero también lo busca en su casa, donde están sus rodillas allí y donde está usted postrado delante de Dios diciéndole: Señor, hábleme, Señor, tóqueme con su presencia. Gloria a Dios. Sí, porque la mayoría de nosotros le decimos: Señor, protéjame, guárdame, Señor, que yo pueda salir de mi casa y volver a ella, ¿cierto? Pero a veces no tenemos cuidado de decirle: Señor, hábleme, redargúllame, doblegue mi corazón, ¿cierto? Por eso le digo, la búsqueda al Señor no es solamente aquí en la congregación. La búsqueda en el Señor es en todo lo que nosotros hagamos. Por eso, si de pronto estoy distraído en tantas cosas, en esta mañana nos compete y nos conviene a nosotros decirle: Señor, dame un corazón que te necesite, un corazón que te busque, un corazón que te adore, un corazón que no esté tranquilo, sino que pueda estar en la presencia de Dios en todo momento, ¿cierto? Gloria a Dios, porque a veces nos hemos vuelto nosotros tal vez insensibles. Por eso casi no me gusta ver noticias. Ustedes
Algunos les he comentado que no me gusta ver las noticias, porque desde niño, desde que tenía mis 6 años, digamos, de que tuve uso de razón, en adelante yo me sentaba a la hora del almuerzo a escuchar las noticias. Pero un poco ya más viejo, a mis 20 y tantos años, yo quedé en cuenta que eso me insensibiliza, porque las noticias malas son todos los días, ¿cierto? Y entonces usted se aburre estar escuchando noticias malas y ya no le provoca ningún, ¿cómo le diría?, ninguna emoción. ¡Ay, mira lo que hicieron! Uno, ¡ah, sí!, cambia el canal. Pero Dios no quiere que nosotros seamos insensibles ante la injusticia, ¿cierto?, ante el dolor ajeno. Por eso yo dije, no quiero seguir oyendo noticias, porque hay una noticia muy grande y es esta, y esta es la que quiero que entre en mi corazón y permanezca allí. Amén. El Señor está buscando a aquellos que le adoren en espíritu y en verdad. El Señor nos está llamando a nosotros también a buscarle mientras pueda ser hallado. ¿Sabe por qué dice mientras pueda ser hallado? Porque allá en Apocalipsis dice que habrá un día donde dice así, ¡pum!, y los libros fueron cerrados. Cuando dice los libros fueron cerrados es que ya nadie se inscribe allí. Amén. Ya no hay tiempo, ya no hay oportunidad, ya no hay nada para hacer. Dice, llamadle en tanto que está cercano. Dios no está lejos. Amén. Dios está cerca de cada uno de nosotros. Algunos oran y dicen, pero ¿por qué el Señor no me responde? ¿Por qué se queda en silencio? ¿Por qué se queda callado? No, hermano, Dios responde a su tiempo. Y Dios responde de la forma como usted tal vez no espera y no quiere. Pero si usted está entrenado en oír la voz de Dios, usted sabrá que ese silbo apacible viene de parte de Dios. Amén. Gloria a Dios. Elías estaba esperando otra cosa, está esperando el fuego. En el fuego no estaba Dios. Estaba esperando el terremoto, en el terremoto no estaba Dios. Dios quiso, en medio de lo que estaba ocurriendo, en medio de su mala situación, el Señor se acercó y lo abrazó con brazos de amor y misericordia. Amén. Por eso dice la palabra de Dios, el Salmo dice, aderezas mesa, o sea, preparas la mesa delante de mí en presencia de mis angustiadores. Por eso es tan, para mí como tan sagrado el momento del almuerzo. ¿Sabe por qué? Porque Dios le dice, siéntese y comamos. Amén. Porque en medio de sus problemas el Señor le dice, deja a un lado esas cositas. Usted está en la alabanza y usted está pendiente de tantas cosas y yo tengo unas facturas que pagar y no he podido hasta ahorita, y no sé ahorita que llegue a la casa qué voy a hacer. Hermano, el Señor le dice, suelte ese problema, esa necesidad, esa dificultad, adore a Dios, suéltelo. Amén. Vea, el problema más grande que puede tener una mujer es que le vayan a matar a su hijo, y ya venían de casa en casa. ¿Y sabe qué hizo la mamá de Moisés? Lo soltó. ¿Dónde lo soltó? En el río. ¿Y qué iba a hacer? Dígame usted, ¿qué le pasa a un muchacho que usted suelta en el río? Nadie sabe, eso no le cabe en la mente a ninguna madre. Pero venían matando a los niños de casa en casa. Y este ya no se iba a escapar y ya era la última oportunidad. Ahí lo único que se le ocurre es, métalo en una canasta, suéltelo en el río. Ya el Señor verá qué hace. Amén. Ustedes, muchos de nosotros venimos a este lugar y en medio de la alabanza, no soltamos la preocupación y no soltamos el dolor y no soltamos las situaciones, y no que estamos agarrados de tantas cosas. Hermano, suéltese en la adoración, suéltese en la alabanza, suéltese en la oración. Aleluya. Gloria a Dios. Por eso dice allí que Dios está cercano, y para mí esa es la mejor noticia que me pueden dar. Decirme que Dios está aquí. Desde niño me educaron y me dijeron, Dios está allá, allá arriba. ¿Y acá abajo qué? Salve de cada uno como pueda. Y si uno necesita hablar con Dios, ¿cómo hace para hablar con Dios? Ahí me dijeron, la única forma, los únicos hombres que Dios escucha son los que usan la sotana larga. Del resto aquí en la tierra nadie escucha. Y yo dije, pero ¿y entonces estoy llevado? ¿Qué voy a hacer? ¿Ahora quién podrá salvarme? ¿Me entiende? Cuando leo las escrituras y me doy cuenta que Dios está cercano, digo, listo. Si Dios está cercano, entonces le voy a preparar un lugar para que Él habite aquí donde yo estoy también. Gloria a Dios. Por eso entonces es importante entender que Él nos está llamando en esta mañana a la búsqueda espiritual, a la adoración, a la alabanza. Luego dice, deje limpio su camino, el hombre inicuo sus pensamientos, vuélvase a Jehová, el cual tendrá de él misericordia, y al Dios nuestro, el cual será amplio en perdonar. Porque mis, ¿qué? Mis pensamientos no son vuestros.
vuestros pensamientos, ni vuestros caminos, mis caminos, dice Jehová. Amén. No estaba en mis pensamientos estar aquí en esta mañana. Menos estaba en mis pensamientos estar aquí predicando en esta mañana. Amén. Así como no estaba en los pensamientos tal vez del pastor tener que quedarse hoy en el hogar, y muchos de ustedes tal vez no estaban en su pensamiento venir aquí, pero al final dijo, me va a tocar. Como para que no digan, ¿cierto? Me va a tocar ir a la iglesia. Y usted vino, se ha regañado, se ha empujado, como sea, pero llegó aquí. Amén. Pero ¿sabe por qué está aquí? Porque Dios quiso. Porque Dios nos atrajo. Amén. Nos atrajo con sus brazos de amor y misericordia. Entonces dice allí, no, mis pensamientos no son vuestros pensamientos, ni vuestros caminos, mis caminos, dijo Jehová. Amén. Como son más altos los cielos que la tierra, así son mis caminos más altos que vuestros caminos, y mis pensamientos más que vuestros pensamientos. Amén. ¿Usted se imagina un pensamiento alto que podría ser? Usando pues textualmente o literalmente lo que está ahí, un pensamiento alto que podría ser. Imagínense usted la posición más alta que usted pueda alcanzar. Claro, usted imagina en un edificio, ¿verdad? No, más alto que eso. Usted ya se imagina en un alto cargo, ¿cierto? Sí, usted ya tiene un cargo demasiado alto, que es hijo de Dios, pero usted se imagina otro cargo más alto, eso como que no le basta, y otro más alto todavía, ¿cierto? Pues Dios sabe hasta dónde nos puede llevar a nosotros, qué tan alto podemos llegar. Así como también el diablo sabe qué tan bajo lo puede llevar a usted. Amén. Así como los caminos y los pensamientos de Dios son más altos que los nuestros, hermano. Por eso ahora le dije, dejémonos, soltémonos y dejémonos llevar por Dios. Que Él haga con nosotros como tenga que hacer, que se cumpla su voluntad en nosotros, porque su voluntad es buena, es agradable y es perfecta. Gloria a Dios. Por otro lado, si no estoy pendiente, si no dejo mover mis planes, mis propósitos por Dios, sino que estoy amarrado y agarrado y atado a lo que yo creo que es bueno y a mi propia conveniencia, hermano, de aquí no vamos a pasar. Amén. El diablo quiere. Algunos se escandalizan cuando se habla del diablo, ¿no? ¿Alguno escandaliza aquí? Si escandaliza, yo lo muestro en la Biblia. Ahí. Ah, no, creí que era un billete. Algunos escandalizan, lo voy a decir, la Biblia dice, no ignoramos sus maquinaciones. ¿Ya? Cuando usted ignora algo es cuando lo deja por allá, ay, déjelo que pasa nada. Pero cuando dicen no ignoramos sus maquinaciones es, tranquilo, mueva de todo lo que quiera que yo estoy pendiente. Yo sé por dónde está moviendo y para dónde va. ¿Ya? Eso es no ignorar. El diablo quiere amarrarnos a nosotros. La Biblia dice que el diablo a los que metió en la cárcel nunca les abrió la prisión. Este versículo también está en Isaías. Dice, a sus prisioneros nunca los liberó, les abrió la cárcel. El diablo nos quiere amarrar. Dios quiere liberarnos. La Biblia dice, y también dice, si elijo libertare, seréis verdaderamente libres. Pero también dice, para eso vino el Hijo de Dios. Dice, para deshacer las obras de Satanás. Amén. ¿Por qué digo que el diablo nos quiere amarrar? Porque el diablo nos quiere a todos nosotros. El diablo explota la debilidad de cada uno y nos quiere hacer adictos. ¿Sí sabía eso? En estos días me puse a estudiar y dije, wow, si es cierto, va por ahí la cosa. Nos quiere hacer adictos. Algunos son adictos al trabajo. Estoy predicando con otro con otro pueblo, no sé. Voy a decirle, cáigale a quien caiga, ¿no? Algunos son adictos al trabajo, otros son adictos a la televisión, otros son adictos a, sí, porque hay gente que se agarra a ver película todo el bendito día y pues, ¿cierto? Empieza como a oler a sudor. Y entra la mamá o el papá y dice, uy, aquí huele como raro. Ay, sí, tan raro, ¿no? ¿Qué era? Uno ve tantas horas ahí sentado viendo televisión tal vez, ¿cierto? Algunos son adictos a otras cosas. Pero como el diablo conoce la vida de cada uno, él pretende llevarlo lo más bajo que pueda. Porque así como Dios nos ama con amor eterno, el diablo también lo odia a usted con odio eterno. Yo me di cuenta, me lo dijo de frente.
Yo ya les he contado esa historia en alguna ocasión. Una muchacha me dijo: te odio. Yo, pues, ahí sí no puedo hacer nada. Yo sé que Dios me ama con amor. Y le daba una rabia cuando le citaba las escrituras. Era así. Yo, cálmese, cálmese. Luego les cuento la historia. Pero a lo que voy es: los pensamientos de Dios son altos. Y Dios quiere llevarlo a usted a lo más alto que usted pueda llegar, a donde usted ni se imagina, hermano. Amén. El enemigo nos quiere hundir. Déjelo que siga intentándolo. Pero si estamos agarrados de la mano del Señor, hermano, vamos a llegar a lo más alto que Dios nos quiere llevar. Gloria a Dios. Aleluya. Gloria a Dios. Gracias, Señor Jesús. Usted dirá: si Dios me quiere llevar alto, ¿por qué me ocurren tantas cosas? ¿Cierto? ¿Por qué me dañan los negocios? ¿Por qué? Ay, no entiendo. Tengo un Dios que me ama, me han predicado, me han dicho que soy hijo del rey, o sea que soy un príncipe. ¿Cierto? Y usted se pone títulos y se pone títulos y se pone títulos, y usted dice: a mí no me tiene que pasar nada malo. Pero ¿por qué me ocurren tantas situaciones si Dios me quiere llevar a lo más alto? ¿Cierto? Es porque Dios nos está trillando. Aleluya. La Biblia dice que cuando vino Jesús, dijo: y él tiene el aventador en su mano. Yo me puse a estudiar qué es eso del aventador, porque yo no entendía. Yo soy muy bruto, hermano, porque el aventador sencillamente es cuando están cirniendo los frijoles, que hoy viene con una cascarita, hay alguien que sopla y sale la cascarita. ¿Cierto? ¿Han visto eso? ¿O qué más? ¿Con qué otra cosa hacen ese trabajo? ¿Con el maní? ¿Con qué más? Yo he visto que lo hacen con los frijoles, no sé. Con el maíz, no sé. Pero hay que soplar, hay que echarle viento para que la cascarita pues salga rápido, ¿cierto? ¿Qué dice? Ah, bueno, yo estoy aprendiendo, ¿verdad? Todos estamos aprendiendo en esta mañana. Yo no sabía que era un aventador. La Biblia dice así: el aventador está en su mano. O sea, el Señor está encargado de cernir y de soplar para que toda cascarita salga. Amén. Todo lo que sobra, todo lo que no es necesario, tiene que salir. Gloria a Dios. Por eso entonces me vienen tantas situaciones y tantas cosas. ¿Por qué? ¿Por qué? ¿Será que me tengo que enfermar si yo soy un hijo de Dios y yo le sigo y le sirvo? Hermano, el apóstol Pablo también se enfermó. Timoteo como que mantenía enfermo el estómago. Pablo le dijo: tome un poquito de vino, a ver si de pronto, ¿cierto? Venga, yo tomo un poquito de vino. Ah, sí, mejoró. A ver si de pronto le arregla el estómago, porque que busca la forma. Mire que Pablo no lo mandó a orar. Vaya a orar y a ver si de pronto le quita ese malestar en el... No, le dijo: tome un poquito de vino. Vamos a como usar las recetas antiguas, ¿cierto? Vamos a ver. A mis hijos, la última vez creo que fue Josecito. Le entró un dolor de cabeza tan fuerte que no aguantaba, empezó a llorar. De esos dolores, hermano, y oramos y esperamos. Y no pasó nada. Y yo dije: como yo soy tan bruto, yo ya sé cómo orar. Señor Jesús, dele sabiduría a mi esposa a ver qué hay que hacer. Y ella dijo: ay, yo ahora, ¿y yo qué hago? Y se acordó que por ahí tenía una botellita quisque vino blanco. Y sacó un poquito, lo echó en un pañuelo y se lo puso aquí. Yo no sabía que uno por ahí también tomaba vino. Aquí en la frente. El asunto es que el muchacho al ratico se durmió y se le quitó ese dolor de cabeza. Entonces cuando a veces ella me dice: ay, tengo un dolor de cabeza, yo digo: bueno, ¿dónde estará el vino blanco? O si no le funciona, lo doy. A ver si le pasa. Es una broma. No, es que ese tal vino blanco es muy maluco. Eso es para echarlo, eso no es para tomarlo. Pero a lo que voy es: ¿por qué pasan tantas cosas? ¿Cierto? Si estamos en el plan y en el propósito de Dios, y Él nos quiere llevar a lo más alto, y sus pensamientos son más altos que los nuestros, y sus caminos diferentes a los nuestros y más altos que los nuestros, hermano, Dios sabrá por dónde nos lleva a nosotros. Aleluya. La Biblia dice así: ustedes que son malos saben dar cosas buenas a sus hijos, ¿cuánto más Dios, que sí es bueno, no nos va a dar a nosotros todo lo que le pidamos? Dice allí. Gloria a Dios. ¿Y sabe qué me sorprende? Que no dice todo lo que necesitemos. No, dice todo lo que le pidamos.
Yo creo en la palabra. ¿Amén? Claro que sí, yo creo en la palabra. Gloria a Dios. Hace un tiempo, analizando lo que dice en la palabra de Dios, yo caí en cuenta que muchas veces, para poder construir hacia arriba, primero hay que derribar lo que está abajo. Ahí está el hermano Ángel, que sabrá. Sabe mucho de derribar, también de construir. Pero es cierto, cuando llega el maestro dice: bueno, ¿y ustedes qué van a hacer? No, le vamos a meter 10 pisos a esto. ¿Aguanta esto aquí o no? ¿Qué hay que hacer, hermano Ángel? ¿No aguanta? Hermano, esas columnas que usted hizo quedaron, no quedaron bien. Entonces toca volverlas, toca tumbarlas, toca rellenarlas, toca hacerlas más fuertes, meterle otras varillas, toca, yo no sé eso, pero sí sé que toca primero trabajar en lo que hay para poder visualizar y construir hacia arriba. Amén. Y nosotros estamos preguntándole: Señor, ¿qué pasa? Oh, sí, sí, sus pensamientos son diferentes a los míos, pero ¿por qué tanto enredo y tanto problema? Hermano, porque Dios nos quiere quebrantar. Amén. Dios nos quiere quebrantar, y lo voy a explicar por la palabra. La Biblia dice en Jeremías, creo que el capítulo 17, donde está la parábola de la vasija de barro y el alfarero. Dice que se asomó por una ventana y vio que había un alfarero que la estaba moldeando. ¿Ustedes han visto esa, cómo se llama, la rueca, creo que le dicen eso? Va dando vuelta, le ponen ahí el pedazo, la empiezan a moldear, ¿cierto? La vasija de barro. Pero dice que no le gustó cómo quedó, ¿y qué hizo? La dañó y volvió y arrancó, ¿cierto? Le echó más agua y volvió y la blando y volvió a hacer, y no le gustó y volvió la dañó y volvió y volvió, hasta que no quedó como él quería. No terminó de dañarla. Aunque para usted parezca un daño, no es un daño, es que Dios quiere quebrantarnos. Amén. Porque quiere hacer de nosotros un edificio muy alto. Amén. Por eso le toca muchas veces al Señor quitar la base, quitar el fundamento y volverlo a plantar. Amén. ¿Sabe qué base tiene usted? La base de sus padres, de sus abuelos, de sus, ¿cómo le llaman eso? Sus antepasados. ¿Sabe qué base tiene usted? Todas esas costumbres y tradiciones que usted viene arrastrando de años y años atrás, que viene arrastrando su familia, ¿cierto? Yo les he dicho, en algún momento le dije a alguien: fíjese en la historia, su abuela es madre soltera, su mamá es madre soltera, usted es madre soltera, ¿cómo cree que va a salir su hija? Diferente. Yo le dije: pues bueno, vamos a romper esa tradición, vamos a meter la palabra de Dios allí, vamos a quebrantar esa base para que se forme una base que sea diferente, amén, que sea dirigida por Dios, gloria a Dios. Entonces, ni sus pensamientos son como los nuestros, ni sus caminos como los nuestros. Allí dice: como son altos, más altos los cielos que la tierra, así son mis caminos, más altos que vuestros caminos, y mis pensamientos más que vuestros pensamientos. Usted podría decir: ¿por qué me ocurren tantas cosas? Le quiero decir algo, hermano. Hay gente que predicando ha perdido la vida. Ay, sí. ¿Y estaba haciendo algo malo? ¿Y por qué los que hacen lo malo todos los días no les pasa nada? Y el que estaba predicando perdió la vida. Usted va a quedar el resto de su vida averiguando la respuesta a eso. Pero en las Escrituras ya está. Hubo un hombre que analizó todo y dijo: bueno, yo ya me he dado cuenta cómo es la historia. Aquel que hace lo bueno le va mal y el que hace lo malo le va bien. Ah, eso sí como que no me gusta. Eso es una injusticia de la vida. Pero luego dice: pero entrando en el santuario, o sea, empezó a orar y a pedirle al Señor justicia y entendimiento. Y dice: ay, pero entrando comprendí que la paga del uno es diferente a la paga del otro. En otras palabras, aunque tengamos que padecer en esta tierra, hemos de recibir recompensa en el reino de los cielos. Amén. Entonces se le acabó el estrés que tenía este, ¿cierto? Porque hay gente que para todo el día a ver y dice: ole, pero ese no tenía nada, no tenía nada y consiguió, y véalo donde anda, uy, y anda viajando por todos los países. ¿Y yo hasta cuándo sigo en esta miseria? ¿Cierto? Hay gente que se martiriza, se da juguete, ¿cierto? Pero este hombre dijo así: ya entendí. ¿Y sabe qué? No me interesa, que prospere el que quiera prosperar. Yo ya sé cuál es la paga. Cuando usted ve cuál es la paga y la recompensa, se va a dar cuenta que lo que pase aquí en esta tierra realmente es temporal, ¿cierto?
Sí, porque usted puede tener mucho aquí en esta tierra económicamente, pero eso le va a durar poco tiempo comparado con la eternidad en el reino de los cielos. Amén. Gloria a Dios. ¿Y sabe qué es lo tremendo? Que allá no hay pobreza. Allá todos vamos a ser ricos. Porque aunque no tengamos nada, lo tenemos a Él, que es el dueño de todo. Pero tampoco va a haber necesidad de nada, hermano. No va a haber competencia. La Biblia habla de eso. Cuando usted lee los últimos capítulos, dos últimos capítulos de Apocalipsis, usted se va a dar cuenta que se establece el reino de Dios en medio de esta tierra. Y la Biblia dice: y cualquiera que quisiere y necesitare podrá entrar y tomar libremente del árbol de la vida. Amén. Y recibir sanidad, dice allí. Gloria a Dios. O sea, usted no va a andar compitiendo a ver quién tiene más, porque delante de Dios, hermano, todos somos iguales y no hay ninguno que sobrepase a Dios. Gloria a Dios. Por eso le quiero decir, no importa lo que ocurra en esta tierra, en el mundo tendréis aflicción, dice la palabra de Dios. Amén. Claro, eso es muy fácil hablarlo estando uno parado aquí. Yo le digo: hermano, esté confiado, tranquilo, ore. Y me da rabia cuando me mandan a orar. Me da rabia porque el que me está mandando a orar no sabe yo cuánto he orado. No ha visto mis lágrimas, no sabe yo de dónde vengo. ¿Cierto? Porque, ay, claro, usted se trasnochó. No, me trasnochó orando. Sí, no, me trasnochó el problema porque no podía dormir. Pero no, hermano, vaya, ore. Por eso le digo, me da rabia cuando me mandan a orar. Más bien ore por mí de una vez. Así sea en un susurro: Señor, ayuda a este hermanito. ¿Cierto? Pero a lo que voy es: Dios tiene un plan. Dios tiene un propósito. Amén. Dios tiene una visión con cada uno de nosotros. Claro que sí. Yo hace un buen tiempo entendí que la visión de Dios no es que yo me quede reposado, tranquilo y cómodo en la congregación. Y entonces empecé a decirle: Señor, pues úseme donde usted vea que yo sea necesario. Ah, pero después caí en cuenta y dije: no, pero yo tan bruto, yo, el Señor, ¿qué? ¿En qué me podría usar a mí? Así sea de estorbo, ¿cierto? Que me use de estorbo para el enemigo. Pero le dije: Señor, úseme en algo, pues. Y de ahí en adelante, cuando menos pensé, me llamaron. Me dijeron: ustedes que saben tocar piano. Yo, pues, estoy tratando de aprender. Yo a veces medio, pues, pero todavía me equivoco. Venga, toque. Yo, ay, pero bueno, listo, empecé. Yo aprendí, ¿sabe cómo aprendí a tocar piano? Tocando los coros. Y ahí en adelante el Señor, mientras yo voy tocando, me va mostrando la forma como tengo que hacerlo, como puedo aprender cosas nuevas. Y claro, y hay movimientos que yo hago que yo no sé cómo se llama. Si lo hago, ay, usted sabe piano, venga, explíqueme cómo se llama este movimiento. Me dice: uy, ni yo sé. Y yo, pues yo tampoco. Gloria a Dios. Pero ahí empecé. En algún momento alguien me dijo: hermano, la voz suya es como grave, parece una voz de radio. Yo le digo: ¿la voz mía? Sí, la voz suya es como de radio. ¿Usted habla por radio? No, yo no. ¿Usted canta? No, a mí no me gusta, me da pena. Y cuando menos pensé, me dijeron: hermano, cante los coros. No, yo no sé. Pues aprenda. ¿Y sabe cómo aprendí? De la misma forma que aprendí a tocar el piano. Ahorita ya no me ruegan ni me tienen que empujar, yo mismo me ofrezco. Hermano, si quiere, yo, cuando veo que no hay, yo digo: quiere, yo le ayudo. Y yo canto los coros, me fascina. Lo hago con confianza, porque ya el Señor me ha ido entrenando. Yo no sabía de eso nada, pero arrancó con una oración: pues Señor, mire a ver si le soy útil, si puedo servir en algo. Cuando menos pensé, porque pensé que me iba a quedar allí toda la vida, el Señor me dijo: lo voy a poner a predicar. Y le dije: no, yo soy muy bruto, yo eso no sé. Yo sé que hay que hacer curso para poder predicar. ¿Sabe cómo aprendí a predicar? Te lo voy a explicar. En la congregación habían dos predicadores. Y llegó un momento donde el uno dice: estoy muy cansado, todo el día trabajé, no tuve tiempo ni de preparar el mensaje. Y el otro dijo: yo estoy igual, no entiende cómo me toca a mí. Y los dos voltearon y me miraron. Me dijeron: hermano, le va a tocar predicar a usted. Yo dije: no, eso no es así, eso no es de Dios. Si es de Dios, hagámoslo como dice la Biblia. Echemos suertes. Y echamos suertes. Y la suerte le cayó al hermano Jim. Y ellos dijeron: hermano, hágale. Y yo: pues es que ustedes dos que son los predicadores, yo de eso no sé nada, yo soy músico.
Dios lo escogió. Ya, ¿cómo hago para decir que no si yo dije que era bíblicamente con echando suerte? Bueno, listo, me cogieron hoy, pero espere que a mí no me vuelven a coger así. Espere, era, yo voy avispado. Otro día volví, pasó, y dije, no señor, a mí no me vienen a agarrar así, vamos a echar suertes. Y la suerte le cayó al hermano Jim. Volví, pasó otro día, y dijeron, ellos mismos dijeron, vamos a echar suertes. Yo les dije, ¿para qué? ¿Ya? ¿Para qué? Siéntense nomás y déjenme, yo arranco. Y ahí entendí que el Señor quería ponerme a predicar. Tiempo después, un día cualquiera, me asomé por una ventana, estamos en pandemia, ya había pasado lo del paro que hubo en la pandemia aquí en Colombia, y sentí la voz de Dios diciéndome, la voz de los predicadores tiene que oírse, no se puede quedar en silencio. Yo le dije, si usted quiere, entonces ábrame las puertas, llame a un amigo que tiene una emisora en Cali. Y le dije, alquílame un espacio, hágale, pero arranca hoy o si no nace nada, me dice. Yo dije, pero yo no he preparado ni el mensaje, ni siquiera le he puesto nombre al programa, no le he hecho publicidad, no le he sacado un afiche, ¿qué? Y me dijo, tiene una hora, hora y media, amigo, tiene hora y media para que arranque. Yo dije, listo, yo dije que si venía de Dios me abría las puertas. Y con ese medio vamos a llegar a toda la ciudad. Y así ocurrió. Mi hermano, año y medio estuve lunes, miércoles y viernes dirigiendo un programa a través de ese medio. ¿Ven? No le estoy contando todo esto como para que usted diga, ay, mire el hermano. No, le estoy diciendo que yo me aburrí, me cansé y entendí que la visión de Dios no es que yo esté quieto, reposado y tranquilo. Porque como sus pensamientos son más altos que los míos, yo entiendo que Él me quiere llevar a lo más alto que yo pueda llegar. Amén. Gloria a Dios. Claro que sí. Porque Dios no habita acá abajo, en lo más bajo. Claro, la presencia de Dios está sobre toda la tierra. Pero la Biblia dice que Él habita en la altura y en la santidad. Con el quebrantado de corazón y con el humilde de espíritu. Amén. Yo quiero estar a esa altura. Porque yo quiero habitar allí en el mismo lugar, en la misma estatura, en el mismo nivel donde está Dios. Amén. Por eso necesito que sus pensamientos y sus propósitos y su visión se cumplan en mi vida, porque sé que Él me quiere llevar a lo más alto. Aleluya. Gloria a Dios. Entonces, claro, lo que yo le he contado, hermano, eso no es nada, hermano. Eso no es nada. ¿Cierto? Yo podría decirle a alguien, pero usted no ha hecho esto. ¿Ah, sí? Pero realmente yo hasta ahorita he hecho muy poco. Continuamente con mi esposa nos tiramos, ¿cómo le dice a eso? No es flores. Tampoco es las flechas de Cupido. Nos tiramos golpes, yo creo. Porque yo le digo, amor, vinimos a trabajar, vinimos a hacer algo y no lo estamos haciendo. Ella me lo repite, me dice, claro, y usted también. Yo le digo, sí, pero usted también. Y entre los dos nos damos cuenta que no estamos haciendo lo que Dios nos llama. Cuando digo no estamos haciendo es porque vinimos con un propósito diferente, ¿listo? Y de pronto nosotros nos vamos acomodando y la comodidad no es buena. Cuando el pueblo ha estado cómodo, el Señor ha permitido que sean zarandeados para que se muevan, para que prediquen, para que lleven la palabra. ¿Se acuerda? Ellos quedaron en Jerusalén cuando murió Jesús y quedaron esperando la promesa del Espíritu Santo.

Dios nos ha llamado con un propósito. Dios nos quiere libres. Amén. Yo creí que esto iba a temblar. Dios nos quiere libres. Amén. ¿Sabe que en estos días, yo creo que algunos de ustedes ya saben, tengo un patio grande? Decidí comprarme dos animalitos, una parejita pequeñitos, y quiero verlos crecer. Y quiero verlos, no sé, como criarlos. O sea, no estoy levantando un animal para comérmelo, ¿no? No, aunque no está mal. Pero no fue ese mi propósito. A los días, alguien le regala a mi esposa otro animalito. Y a los días, alguien nos regala otro animalito. ¿Cuántos van? Eso no tiene nada que ver con la prédica, ¿no? Una experiencia. Pero, ¿sabe qué me he dado cuenta yo, hermano? Que entre más animales tengo, más difícil me es movilizarme de la casa. Porque ya usted empieza, ¡ay! Ahora, ¿y cómo? ¿Y la comida? Y para guardarlos, porque ellos quedan allá a la intemperie y hay que guardarlos. Y entonces, ¿y usted empieza a qué? A amarrarse. Sí, porque yo no me amarré con hijos. Tengo apenas dos, pero ya tengo son cuatro animales. ¿Cierto? Tengo son seis hijos. Ah, me falta el gato. No, pero ese se mantiene en la calle, no pasa nada. Pero mire cómo se va amarrando uno. Entonces le digo, Señor, hágale, muévame en sus propósitos. Y el Señor me dice, pero es que usted está muy amarrado, hermano. Tiene tanta cosa que depende de usted y lo quiero usar en otro lugar, lo quiero mover a otra situación, a otro país, a otra dirección, a otra ciudad, a otro lugar. Usted está demasiado agarrado de las cosas materiales o del mundo, o demasiado agarrado de los que dependen de usted. Porque a veces nos hacemos tan importante, hermano, que tanta gente depende de nosotros que no queremos soltar ni podemos soltar la posición que tenemos. ¿Cierto? Claro, yo tengo una posición tan alta en medio de la sociedad, en medio de la empresa, en medio de, no sé, de donde estoy, que si yo me voy esto se acaba, entonces no me puedo salir. Y el Señor diciéndome, lo quiero llevar más alto. Yo sí, pero espéreme que yo me logre salir de esto para que me pueda llevar más alto. Ay, hermano. ¿Cierto? Entonces, Dios tiene ese propósito con nosotros, llevarnos mucho más allá de donde nosotros creemos o pensamos que podemos llegar. Porque como desciende de los cielos la lluvia, el versículo 10, y la nieve, y no vuelve allá, sino que riega la tierra y la hace germinar y producir, y da semilla al que siembra y pan al que come, así será mi palabra que sale de mi boca. No volverá a mí vacía, sino que hará lo que yo quiero y será prosperada en aquello para que la envíe. Amén. Porque con alegría saldréis y con paz seréis vueltos. Los montes y los collados levantarán canción delante de vosotros y todos los árboles del campo darán palmadas de aplauso. ¡Auch! Dios tiene un propósito grande con nosotros. En lugar de la zarza crecerá ciprés y en lugar de la ortiga crecerá arrayán y será a Jehová por nombre, por señal eterna que nunca será raída. Gloria a Dios. El título de este capítulo 55 es Misericordia gratuita para todos. Amén. Por eso arrancamos diciendo: buscad al Señor mientras pueda ser hallado, llamadle en tanto que está cercano. Gloria a Dios. Dios quiere perfeccionarnos, limpiarnos, quiere sanarnos y quiere que seamos un pueblo libre, libre para poder ser usado por Él. Amén. Dios ha tenido, podría citarle varias partes de la historia de Israel donde Dios ha tenido un propósito grande con ellos y ha arrancado la página y dice, arranquemos desde aquí y de aquí en adelante los voy a coger, y pero ellos vuelven y en vez de subir, vuelven y bajan. Y toca como, cuando digo arrancar la página, es arrancar otra etapa, con otro profeta, con otro hombre, con otra temporada, digámoslo así, a ver si logramos hacer algo. Cuando ellos iban a entrar a la tierra prometida, hay una visión tan grande, un propósito tan hermoso. O sea, imagínense Dios teniendo un propósito con su pueblo y retrasándolo 40 años. Sí, porque Él quería era que ellos llegaran a la tierra prometida, pero ay, me va a tocar esperarme. Y le tocó al Señor retrasar su propósito 40 años. Cuando ya pasan

0: ese tiempo, entonces dice, ahora sí van a entrar a la tierra prometida y ahorita sí vamos a arrancar esta nueva temporada y ahorita sí los voy a llevar lo más alto que yo pueda, los voy a llevar allá, mejor dicho, va a ser conocido en todas las naciones que hay un pueblo que porta mi nombre. Y entonces le hace el Señor algunas exigencias, miren, yo los voy a meter a la tierra prometida. No, que es que, ay, que vamos a tener que pelear. No, yo los voy a introducir. Ah, bueno, listo. Pero les pongo unas condiciones. No se asocien con las demás naciones. Porque si ustedes permiten eso, van a llegar ellos con sus dioses, con sus ídolos y con sus mujeres y los van a contaminar a ustedes. Con sus creencias, los van a contaminar. Y entonces el Señor dice, lo que voy a hacer, quiero hacerlo exclusivamente con Israel. Por eso el propósito de Dios es que ellos entre las 12 tribus emparentaran y entre las 12 tribus y entre ellos pudieran ser una sola nación y que no se metiera gente extranjera allí. Amén. ¿Y sabe qué hizo el pueblo? Como a los 4 o 5 capítulos hicieron la primera alianza. Y después, más adelantico, hacen otra alianza. Y después de eso se dañó la visión que Dios tenía con ellos. Porque cuando había un hombre que representaba al Señor ahí en la tierra como un juez, así dice la Biblia, el libro de Jueces está lleno de hombres que hacían justicia y que hacían a favor del pueblo, representaban a Dios en la tierra. Pero cuando ellos morían, ¿el pueblo qué hacía? La Biblia dice, cuando levantaba un juez, todos andaban así. Cuando moría el juez, todos hacían lo que querían. El propósito del enemigo siempre ha sido el enredarnos a nosotros, hermano. Para que usted con su cabeza, con su mente, con su doctrina, con su conocimiento y con sus tradiciones, con sus costumbres, con sus ideas, con sus mañas, con sus resabios y con todo lo que tiene en su cabeza y en su corazón, se pegue tremenda enredada y no preste atención a lo que Dios quiere hacer con usted. Ese ha sido el propósito, y el enemigo tiene las mismas herramientas y siempre se manifiesta de la misma forma, y nosotros que somos tan torpes seguimos cayendo en las mismas artimañas, ¿cierto? Voy a ponerle un ejemplo. Desde el principio el enemigo usó una estrategia con Eva. ¿Cuál fue? Esa misma. ¿Cuál más? Esa también. Eso. Le ganó un punto. La voy a invitar a almorzar. Dice la hermana Alba, tergiversar la palabra de Dios. Claro, cogió un pedacito de verdad y lo unió con un pedazote de mentira. Y los enredo, los amarro, los agarro y los... Y entonces, ¿ella qué hizo con Adán? Voy a correr para atrás porque la hermana me está mirando aquí. Estoy llegando a la puntica. Lo enredó. Sí, porque el Señor dijo esto. No, pero mira que yo conocí otro que tiene un conocimiento diferente y me enseñó que ya, vamos a ser como Dios. ¿Cierto? Y le enredó el conocimiento, la instrucción, la visión que Dios tenía con el hombre. Eso no fue culpa de nosotros. Nosotros ya llegamos en este siglo después, ¿cierto? Y nos tocó conocer la historia. Lastimosamente, allá al principio fue así. Pero hasta el día de hoy el enemigo sigue usando la misma estrategia con todos. El enemigo le dice, ¿usted para qué va a estar yendo a esa iglesia? ¡Ja! Ya no fue el domingo del mes anterior o del año anterior, ¿cierto? No, quede tranquilo, usted, ¿cuál palabra? Si usted tiene la palabra, vea, usted tiene la Biblia allí, pero estoy seguro que casi ninguno de nosotros sacamos el tiempo para leerla, ¿cierto? En una ocasión alguien me dijo, oye hermano, ¿usted por qué leyó un capítulo? Están 23 versículos. Le dije, me tocó leerlo porque usted en su casa no lo va a hacer. Ay, tiene razón. Ah, bueno. Entonces nos obligamos más bien aquí a leer la palabra porque no tenemos esa disciplina. Pero Dios quiere que nosotros guardemos esa palabra porque es la que nos hace prosperar. Amén. Claro, el enemigo le quiere arrebatar la semilla que Dios ha sembrado, quitarle la palabra y que usted viva amarrado a tantas cosas y a tantas situaciones y diga, no, yo no sé qué es lo que me pasa. Pero no, la respuesta está en la palabra, pero como ya se la sacaron del corazón, entonces está titubeando, ¿cierto? Entonces dice la palabra de Dios, Josué 1:8, dice, nunca se apartará de tu boca este libro de la ley, sino que harás conforme a todo lo que en él está escrito, para que guardes y hagas conforme a todo lo que en él está escrito, porque entonces harás prosperar tu camino y todo te saldrá bien. Amén. La palabra de Dios es la que hace prosperar nuestro camino. Gloria a Dios. Gloria a Dios. Voy a dejar hasta allí. No quiero darle más vueltas. Amén, porque es muy sencillo este mensaje. Simplemente estemos pendientes de lo que Dios quiere hacer con nosotros. El Señor, como dije ahorita, y ya es la tercera vez que lo voy a repetir, Dios quiere un pueblo para sí, que sea santo, que sea perfecto, que no esté enredado, que no esté con tantas ataduras, que no esté agarrado a diferentes vicios, aunque ahorita no dije vicios, sino, ¿te acuerdas qué palabra fue la que usé? Adicciones, ¿cierto? Que no estemos agarrados a tantas tradiciones del mundo, a tantos conocimientos terrenales y a tantos propósitos aquí, porque el Señor quiere llevarnos mucho más alto lo que nosotros creemos y podemos pensar. Amén. Y aparte de eso, las cosas que puedan ocurrir en el medio, entre el propósito de Dios, entre mi presente y el propósito de Dios, lo que pueda ocurrir en el medio, hermano, usted simplemente esté tranquilo. Dios lleva de su mano, digámoslo así, lleva nuestra vida. Amén. Gloria a Dios. El propósito de Dios se ha de cumplir en nosotros si le permitimos a Dios que se mueva. Amén. Usted y yo somos los únicos que podemos estorbar el propósito y la visión que Dios tiene. Ni siquiera el diablo se puede meter allí, hermano. Ni siquiera el enemigo se puede meter en la relación que el hombre tiene con Dios. Pero usted mismo sí puede dañar esa relación y sí puede enturbiar y dañar y oscurecer y ensuciar todo lo que Dios quiere hacer con usted. Amén. Así que en esta mañana estemos atentos nosotros también y permitamos que sea el Señor quien nos use. Amén. Digámosle, Señor, yo también estoy dispuesto, estoy atento, estoy dispuesto a que usted me use, a ser un instrumento en sus manos. Señor, yo también necesito y quiero buscarle mientras pueda ser hallado. Yo también quiero estar allí en sus planes, en sus propósitos, en su visión, en sus anhelos. Gloria a Dios. Quiero contarle esta última historia porque me parece importante. Cuando el pueblo iba por el desierto, ¿se acuerdan en el Éxodo? En el libro de Éxodo están todas estas historias. Hubo un momento donde se desató una gran mortandad en el pueblo. Dios permitía esas mortandades, ¿sabe por qué? Porque veía que el corazón de ellos estaba apartado de Dios. Les dice, me va a tocar someterlos, me va a tocar, no es que yo quiera. El pastor anda con una vara, ¿para qué es la vara? Para apoyarse en ella. Esa vara es porque si se le va el animal va a tocar darle con la vara. ¡Ay! ¿Cierto? Toca darle. La vara es para ejercer disciplina. Amén. Y entonces Dios ejerce esa vara contra el pueblo y el pueblo empieza a clamar y a decir, ay Señor, nos estamos muriendo. Una pandemia, la primera pandemia la veo usted ahí en el Éxodo. Empezaron a salir serpientes que picaban a todo el mundo. Y entonces el Señor dice, bueno, les voy a dar una alternativa para que no mueran. Y entonces ponen una señal en un monte, una señal de una serpiente. El que alcance a salir y vea la señal, entonces, ¿qué pasará? No muere, será sano. Había que ir a correr y mirar la señal, está en una montaña. ¿Listo? ¿Usted le parece raro eso? No, porque el Señor no les está mandando a que sean idólatras. El Señor les está dando una señal de lo que viene, porque muchos años después todo el pueblo le vería también así. La señal en lo alto sería el mismo Señor Jesucristo siendo crucificado en la montaña, ¿cierto? En el monte, el Gólgota. Entonces es como una tipificación allí de lo que habría de ocurrir más adelante, pero el Señor le está diciendo, salgan y pongan su mirada en lo alto. Ahí está la salvación. ¿De dónde vendrá mi socorro? Alzaré mis ojos a los montes. ¿Listo? Allá viene mi socorro. Mi socorro viene de arriba. Eso era lo que el Señor les quería enseñar. Y funcionó. Y resultó que ya nos moría la gente de la serpiente y ya las serpientes no volvieron a salir. ¿Y sabe qué pasó? Guardaron esa señal. Ese objeto que hicieron ahí, lo guardaron. ¿Y sabe qué pasó con ese objeto? Lo tuvieron como un ídolo. Y el Señor ve eso y dice: ay, ¿hasta cuándo? Esta gente es que no aprende, no entiende. Era una señal, no era un ídolo, no era para que pusieran a adorarlo. Pero ellos dijeron: no, es que tenemos guardados todos los ídolos y vamos a guardar este también. Y lo guardaron por ahí en un cajón, ¿sí? Y el Señor: bueno, démosles tiempo a ver qué. Hermano, pasaron tantos años, pasaron generaciones, hasta que llegó un rey y se alcanzó a acordar de que esa serpiente estaba guardada. Ese rey se llamó Josías, el rey Josías, de los últimos reyes. Creo que fue uno de los tres últimos reyes que tuvo Judá. O sea, si le contamos los tiempos desde el Éxodo hasta allá, son demasiados años, demasiados años. Pero el rey Josías le fastidió, le molestó, le incomodó que el pueblo tuviera guardada esa serpiente. Y parece que ya la habían vuelto a poner por allá, no sé. Pero el rey Josías le dio tanta rabia que dijo: eso me lo quitan y me lo queman. Ay, pero quitamos eso, pero mantenemos estos otros. No, esos ídolos también los quitan y los queman. Y los lugares altos, porque siempre en los lugares altos ofrecemos ofrendas a los dioses para que venga y la tierra sea fértil. Y este hombre dijo: no, todo eso me lo queman, me lo quitan de ahí. Y acabó, erradicó la idolatría en ese tiempo. Y la serpiente de bronce que la habían guardado desde el Éxodo, en el tiempo de Josías, se levantó Josías y dijo: hasta aquí llegó esa serpiente de bronce. Amén. ¿Por qué le estoy citando esa Biblia? Porque ahorita, esa palabra pues que está en la Biblia, esa historia, porque ahorita le dije: Dios tiene anhelos. Y suena raro, porque si Dios conoce el presente y el futuro, ¿qué anhelos va a tener? Se tiene anhelo cuando no conoce el futuro, ¿cierto? Pero Dios, que conoce el futuro, ya estuvo allá en la punta de lo último en la historia y se devolvió hasta acá. ¿Qué anhelos va a tener Dios? Pues en ese tiempo Dios tenía el anhelo de que se levantara uno que le fastidiara esa serpiente de bronce. Y pasaron muchos años hasta que se levantó uno. Era jovencito. Josías arrancó muy joven como rey. Estaba tan joven que no lo dejaron ser rey, porque tenía 8 años. Dijeron: usted está muy niño. Cuando ya tenía 18 años, ahí ya le dicen: listo, ahorita sí puede ser rey. Y entonces Josías dijo: listo, quitamos los lugares altos, quitamos la serpiente de bronce, quitamos esto, abrimos el templo. Ah, sí, así fue. Empezó a dar órdenes y así se ejecutó. Ese fue un hombre del cual Dios pudo cumplir su propósito en él. Amén. Ay, ¿qué anhelos puede tener Dios? Pues Dios tenía un anhelo: que se levantara uno que le fastidiara la adoración que se hacía a Baal todos los días o los domingos. Así como nosotros nos reunimos aquí, se reunían a adorar a los otros dioses, y entre ellos había un templo gigantesco para Baal. Y se levantó un hombre llamado Jehú, otro rey. Y Jehú se levantó con la espada y entró allá donde estaban y le dijeron: ¿usted a qué viene? Vengo a rendir culto y honor a Baal. Ah, bien, pueda, siga. Y voy a dar una ofrenda muy grande. Es tan grande que no quiero que se den cuenta. ¿Sabe qué? Cierren esas puertas para que la gente no se dé cuenta qué es lo que vamos a hacer, porque vamos a darle una ofrenda muy grande. Uy, sí, vamos, vamos. ¿Cómo era la millonada que trajo, que está pidiendo que cerremos para que nadie se dé cuenta? Cerraron las puertas, y cuando ya estaban cerradas las puertas, el hombre sacó la espada y dijo: hasta aquí llegaron. Y el resto de la historia está en la Biblia. Y Dios se agradó tanto de ese hombre que le dijo: tus hijos hasta la cuarta generación estarán en el reinado o en el reino. Hasta la cuarta generación. Pasó un hijo, pasó otro. O sea, la costumbre era que los reyes los mataban. Mataron a este y entró otro. Murió joven, misteriosamente, entró otro. Pero los hijos de Jehú hasta viejos estuvieron como reyes. O sea, Dios le preservó la vida a estos hombres por causa de lo que hizo el papá. Y de los 4 hijos que tuvo Jehú, cuando usted lee la historia del cuarto, el cuarto no fue bueno, se portó mal. Pero Dios ya le había hecho una promesa al papá: tus hijos estarán hasta la cuarta generación. Y entonces el cuarto hijo, aunque fue malo, Dios le permitió que fuera rey hasta que terminara. Y llegó el momento donde terminó y ahorita sí se acabó el negocio. Pero le estoy mostrando que hay hombres que han marcado la diferencia. Hay hombres que han escuchado la voz de Dios y se han dejado usar por Dios. Si los planes y los propósitos de Dios son altos, yo también quiero que Dios me use y me lleve a lo más alto. Amén. Y no me quiero conformar y no me voy a conformar con lo poco que he logrado hasta hoy. Amén. Con ser, simplemente, sí, todo el mundo sabe que yo soy creyente, soy evangélico, porto la Biblia, salgo de mi casa, voy al culto. No me voy a conformar con eso. Voy a decirle: Señor, heme aquí, estoy dispuesto. Habla que tu siervo oye. Úseme, Señor, en donde usted vea que yo sea necesario, donde usted me quiera mover, Señor, donde usted quiera hacer conmigo, estaré dispuesto. Y lo que sea que ocurra en mi camino, sabré que Dios cuida de mí. Amén. Gloria a Dios. Porque así dice el Señor allí más adelante, ¿no? Dice que su palabra no regresa vacía. Él la da con un propósito. Amén. Si Él nos permitió estar en esta mañana aquí y nos ha dado su palabra, tiene un propósito con nosotros. Que se cumpla ese propósito en nuestra vida. Amén. Que Dios les bendiga a todos.
1: Gloria al nombre del Señor Jesús. Qué bueno pues que cada uno de nosotros podamos ser ese vaso útil en las manos de nuestro Dios. Amén. Hermanos, vamos a hacer una oración y vamos a dar gracias a Dios por esta palabra. Gloria al Señor, que haga ese efecto en nosotros y cumpla ese propósito. Pero también vamos a orar por nuestros hermanos que no vinieron el día de hoy, y oramos por nuestro pastor, amén. Oramos por nuestra hermana Isabel también, y vamos a pedirle al Señor que sea Dios obrando en la vida de ellos, guardándolos, librándolos y trayendo sanidad en el nombre de Jesús, amén. No sea pronto alguno estará también delicado de salud, enfermo, condolencias. Vamos a orar en el nombre poderoso de Jesús, ¿sí? Amén. Voy a invitar para este hermano Gerson para que nos haga este favor, hace esta oración por las personas que nos escucharon, que ellos también pueden allí recibir sanidad, y luego él da un anuncio que tiene.
2: Buen día, hermanos, bendiciones. Vamos a orar creyendo que el Señor ya ha hecho la obra en cada uno de nosotros. Padre Santo, Señor, delante de tu presencia nos encontramos a esta hora, rogando, Señor, que tú tengas piedad y misericordia, que tu presencia inunde, Señor, las vidas de cada uno de los que estamos con alguna dolencia. Tú conoces nuestros cuerpos, conoces lo que hay, lo que puede existir en nuestras vidas. Enviamos una palabra, Señor, de aliento y de bendición, y rogamos, Padre amado, que tu bendición y que la sanidad tuya, Señor, que la obra que tú has hecho se cumpla en la vida de cada uno de nosotros. Enviamos una palabra de bendición para todos aquellos hermanos que hoy no están en este lugar, para los que no vinieron por algún motivo, y si es de salud, te pedimos, Señor, que seas tú fortaleciendo. En tus manos, Señor, me presento, y presento también al pastor Jesús Madrid y a los que hoy no vinieron por algún motivo en particular, para que tú, Señor, hagas lo que sea necesario para que sea restablecida la vida de cada uno de nosotros, en el nombre, en ese nombre que es por sobre todo nombre, en el nombre de Jesús, amén y amén. Gloria al Señor Jesús, amén. Hermanos, tengo dos anuncios importantes. Hoy vamos a hacer vigilia en este lugar. Yo en lo particular voy a estar desde las 6 de la tarde. La vigilia, por algunos motivos, la vamos a hacer hasta medianoche. Vamos a iniciar de 7 a 12. Vamos a interceder, vamos a orar, vamos a colocar la vida de las personas que entre semana evangelizamos, vamos a hacer oración, vamos a tener una enseñanza de la palabra esta noche. Así que la invitación es para todos los que puedan venir a este lugar, amén. También, hermanos, para motivarles, el 15 de junio tenemos el impacto evangelístico en la ciudad de Cali. Ya por allí, con la hermana Nancy, estamos haciendo una actividad para recoger fondos para hacerlo como lo hicimos el año antepasado, donde alquilamos un bus de 45 personas. Los que quieran colaborar, los que quieran, los que estén dispuestos en comprar o en decirle a la hermana Nancy: hermana, hermano, deme 5 numeritos, yo los vendo, 6, Eso es para nosotros hacer posible de que los hermanos de acá, de este lugar, y los amigos de la célula nos puedan acompañar a ese lugar y tratar de subsidiar un poquito el costo del pasaje de ese día a la ciudad de Cali. Amén.
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4: Los padres debemos enseñarles a los hijos la importancia de ir descubriendo quiénes son y qué desean ser en el futuro. Esto les hará proyectarse en el tiempo, encontrar su propio sentido de vida y construirlo. Un joven se convierte en adulto cuando puede valerse por sí mismo en todo sentido, porque madurar implica asumir responsabilidades y crecer en todas las áreas que nos identifican. Fallarán al cumplir sus deberes, pero conforme aprenden por la experiencia, continuarán su recorrido para hacerlo mejor la próxima vez. No debemos salir al rescate cada vez que se equivoquen, porque eso impedirá su crecimiento. Debemos soltar su mano para que puedan madurar al tomar sus propias decisiones. Le habla Sixto Porras de Enfoque a la Familia.
5: Visite enfoquealafamilia.com.

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1: Gracias, Jesús.

0: ¡Vamos, grita!
1: Es la hora 12, 3 minutos.
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Levantemos nuestras manos a Él y digámosle que Él es todo para nosotros, que Él es la razón de nuestro existir y que con cada latido de nuestro corazón le diremos que lo amamos.

0: Aleluya. Tú eres digno, Señor. Tú te lo mereces.
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Y quiero que levantes tus manos un momento y le digas: Señor, avívame. Soy instrumento de tu avivamiento. En esta generación, aquí estoy. Heme aquí. Úsame a mí. Envíame a mí. Y yo me levantaré y te bendeciré y te ministraré para que tu poder sea desatado sobre mi país y sobre toda la tierra. En el nombre de Jesús. Amén. Oh, sí. Cuando nos levantamos y empezamos a ministrar a Dios y empezamos a cantarle a Él de nuestro corazón, su poder se derrama. Su poder se derrama.

0: Nos levantamos, Señor, para ministrarte, para bendecirte. Tú eres el Dios que lo llenas todo en todo. Dios de todo poder. Aleluya. Aleluya. Precioso. Precioso.
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1: Señor, te amo. Dile fuerte después de mí. Señor, te amo.

0: Es la hora 12:32 minutos.
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1: Hola, mi nombre es Carlos Barbieri y hoy quiero hacerte una propuesta. Desayunando en París, una mañana de 1891, Alfredo Nobel lee en un periódico la noticia de su propia muerte. No era más que un error, inspirado quizás en una broma de mal gusto de parte de algún competidor o cliente disgustado, pero en ese momento todo París creyó la noticia de que aquel exitoso empresario, inventor de la dinamita y dueño de decenas de fábricas de explosivo en todo el mundo, había muerto. Debajo del título, que le llamó la atención en una primer mirada y que le provocó un escalofrío momentáneo, seguían decenas de fotos de distintas personas influyentes de la sociedad parisina, incluso algunos amigos suyos que hacían comentarios del fallecimiento. Unos lo llamaron ser maléfico y agradecían a Dios por su muerte. Otros lo catalogaron de autodidacta de la destrucción, explicando que con sus inventos en el área de los explosivos había llevado a la muerte a mucha gente, incluso a su propio hermano, al explotar accidentalmente una de sus fábricas donde se manipulaba nitroglicerina. Alguien allí, al final de la nota, se atrevió incluso a decir que por fin desaparecía un hombre que había dedicado toda su vida a descubrir los medios que permitirían a la humanidad provocar más cruelmente su propia destrucción. Saber lo que dirían de él después de muerto cambió toda su perspectiva de la vida. 5 años más tarde, a la edad de 63 años, Alfredo Nobel murió. Dejó escrito en su testamento que toda su fortuna fuera dedicada cada año a premiar al mejor descubrimiento en el campo de la física, la química, la medicina y la filosofía, y con mucho cuidado a buscar y premiar el trabajo más importante para lograr la paz de los pueblos. Hasta hoy, el premio Nobel. Una de las grandes paradojas, el premio a la paz lleva hoy el nombre del inventor de la dinamita. Si hoy alguien publicara por algún absurdo error que en un terrible accidente perdiste la vida, ¿quién te lloraría? ¿Qué palabras elegirían para tu lápida? No esperes a tu velorio para pensar en las repercusiones de tu vida y de tus actos. Tal vez no tengas la oportunidad de Nobel, tal vez no puedas reparar los errores si sigues esperando. El sabio rey Salomón escribe en el libro de Eclesiastés, en el capítulo 9, «Todo lo que hagas, hazlo bien, pues cuando vayas a la tumba no habrá trabajo, ni proyectos, ni conocimientos, ni sabiduría». Y luego dice en el capítulo 12, «Sí, acuérdate de tu Creador ahora que eres joven, antes de que se rompa el cordón de plata de la vida y se quiebre la vasija de oro». No esperes hasta que la jarra de agua se haga pedazos contra la fuente y la polea se rompa en el pozo, pues ese día el polvo volverá a la tierra y el espíritu regresará a Dios, que fue quien lo dio. Hoy te propongo que revises tus actos y la forma en que estás influyendo en la gente que te rodea, que evalúes tus metas en la vida y pongas cada cosa en la perspectiva correcta. Acuérdate de tu Creador, honralo. Recuerda que Dios dice, honraré a los que me honran. Sí, estimado amigo y amiga, hoy te propongo que tomes un tiempo para pensar en cómo deseas que te recuerden y actúes en consecuencia.
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0: Es la hora 1:04.
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0: Es por tu gracia, Señor. Tú conoces cada uno de los corazones de las personas aquí. Gracias, Señor.
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0: Y te pedimos, Señor, que tu presencia inyecte fuerza a nuestro amor.
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0: Es la hora 2:03.
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2: Gracias, Señor, porque sabemos que cuando tú llegas a una vida, tú haces cambios en ella. Y hace tiempo atrás, tú entraste a nuestros corazones, Señor. Nuestras vidas jamás...

Padre, y estamos como hijos tuyos delante de ti, levantando nuestras voces, nuestra adoración, proclamándote, Señor, que hemos venido a adorarte, recordando ese día glorioso en el que

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1: Hermanos, el Señor nos ha refrescado esta noche. Está derramando su Espíritu sobre nosotros. Nos está refrescando, nos está fortaleciendo, sanando, tocando, sanando matrimonios. El Señor está estableciendo su gloria en tu hogar. Y tú puedes hacer la diferencia también. Uno de nosotros, así como Cristo bajó de los cielos, uno solo bajó Él y tocó a multitudes con su poder y su gracia. Él también nos manda a nosotros a que toquemos a naciones enteras con su poder. Alaba su nombre, Señor, al cantar este canto.

Señor, tú nos has sido refugio de generación en generación. Antes que naciesen los montes y formases la tierra y el mundo, desde el siglo y hasta el siglo, tú eres Dios. ¿Cuántos en esta noche pueden decir esto? Dios ha sido nuestro refugio. En tiempo de dificultad, en tiempo de tribulación, en tiempo de pruebas, Él es nuestro refugio. Vamos a cantar la palabra.

0: Amén. Lo creemos, Señor. Lo creemos. Lo creemos.
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Es la hora 2:35 minutos. 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
3: Al cabo de algunos años de peregrinaciones, atendí a las súplicas de mi padre. Ven, decía en la última carta, si no vienes deprisa, encontrarás muerta a tu madre. Esta última palabra fue para mí un golpe. Yo amaba a mi madre. Tenía grabada la escena de la última bendición que me había dado a bordo del barco. Mi desdichado hijo, nunca más te veré, sollozaba la pobre señora estrechándome contra su pecho. Y esas palabras resonaban ahora en mis oídos como una profecía realizada. Adviértase que yo estaba en Venecia. Dejé todo y me disparé como una bala en dirección a Río de Janeiro. Mi padre me abrazó con lágrimas. A tu mamá le queda poco tiempo de vida, me dijo. En efecto, no era ya el reumatismo lo que la mataba, era un cáncer en el estómago. La infeliz sufría de un modo cruel porque el cáncer es indiferente a las virtudes del enfermo. El dolor aflojó por un rato las tenazas. Una sonrisa iluminó el rostro de la enferma sobre el cual la muerte agitaba el ala eterna. Era más una calavera que un rostro. Le quedaban los huesos que no adelgazan nunca. Apenas podía reconocerla. Hacía 8 o 9 años que no nos veíamos. Arrodillado al pie de la cama, con sus manos entre las mías, me quedé mudo y quieto, sin atreverme a hablar, porque cada palabra sería un sollozo, y nosotros temíamos ponerla sobre aviso acerca del final. Vano temor. Ella sabía que estaba a punto de morir. Me lo dijo. Lo comprobamos la mañana siguiente. Larga fue la agonía, larga y cruel, de una crueldad minuciosa, fría e insistente, que me hizo sufrir y me dejó estupefacto. Era la primera vez que yo veía morir a alguien. Conocía la muerte de oídas. Como muchos, la había visto ya petrificada en el rostro de algún difunto que acompañé al cementerio. Pero ese duelo del ser y del no ser, la muerte en acción, dolorida, encogida, convulsa, la muerte de una persona amada, esa fue la primera vez que la pude ver de frente. No lloré. Me acuerdo de que no lloré durante el espectáculo. Tenía los ojos pasmados, la garganta anudada, la conciencia boquiabierta. ¿Qué? Una criatura tan dócil, tan encantadora, tan santa, que nunca jamás había hecho derramar una lágrima de disgusto. Madre cariñosa, esposa inmaculada. ¿Era necesario que muriera así, atormentada, mordida por el diente tenaz de una dolencia sin misericordia? Confieso que todo aquello me pareció oscuro, incongruente, insano. Para los que hemos visto morir así a un ser querido, nos identificamos mucho más de lo que quisiéramos con Brás Cubas, quien nos narra los crueles pormenores de esa agonía por medio de la pluma del célebre escritor brasileño Machado de Assis, en su obra clásica titulada Memorias Póstumas de Brás Cubas. Pero conste que es saludable que lloremos, como lo hizo Jesucristo mismo ante el sepulcro de un ser querido, y que permitamos que nos infundan aliento las palabras de consuelo que él pronunció en aquella ocasión. Yo soy la resurrección y la vida, dijo Cristo. El que cree en mí vivirá, aunque muera.
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5: Es la hora 3, 2 minutos.
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Digno, digno, oh Cordero inmolado, de recibir la honra, el poder y la majestad, la alabanza. Señor, te cantamos, te ofrecemos este sacrificio de alabanza a ti, oh Cordero. Aleluya, aleluya. Cantamos a Jesús, cantamos a Jesús. Aleluya. Gloria a ti, Cordero. Aleluya. Gloria a ti, Señor. Aleluya.

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0: Es la hora 3:33 minutos.
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1: Hemos venido a confesar que Jesucristo es el Señor para honra de Dios Padre. Y que nadie en esta noche se quede

0: Hallelujah. Hallelujah. Te declaramos Rey y Señor. Oh, aleluya.
1: Declaramos que tú reinas. Sentado.

0: fuerte el aplauso. Aleluya. Gloria a Dios.
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0: Es la hora 4:01.
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2: Unas palabras para ti, con el hermano John.
3: Era un día en que todo parecía tranquilo, pero alguien se estaba preparando escrupulosamente. Todo lo hacía con cálculo preciso. Alistaba un fuerte lazo con el que pensaba quitarse la vida. La mente de esta persona atormentada con ideas y pensamientos de muerte, muy en lo profundo de su alma, pidió ayuda a Dios. En ese momento recibió una sorpresiva llamada a su teléfono. Era la de un pastor que lo invitaba a una reunión cristiana. Esta persona, que estaba a punto de ahorcarse, aceptó y ese día entregó su vida a Cristo. Amigo, amiga, se podría decir de esta historia verdadera que la persona a punto de suicidarse recibió una llamada salvadora. Esto me hizo pensar en las personas que ven la muerte como solución. Ahogados por la desesperación, escogen equivocadamente quitarse la vida. Pero esto no es solución. Después del sepulcro, nos espera el juicio de Dios, donde daremos cuenta por todo. Igualmente, esta historia me hizo pensar en las llamadas salvadoras de Dios. Dios nos llama insistentemente a todos. Una y otra vez el Espíritu Santo invita al hombre a venir a Cristo. Usted que me escucha y que piensa en el suicidio, tal vez no reciba una llamada telefónica, pero sí este programa en el cual Dios le hace una vez más la invitación a que entregue su vida a Cristo. En Él hay salvación y solución. Estas son unas palabras para ti. Escuche lo que dice el mismo Cristo a todos los hombres y mujeres. Venid a mí todos los que estáis trabajados y cargados, y yo los haré descansar. Señor, señora, joven y señorita, en su dolor, en su desesperación, dele una oportunidad a Jesucristo en su vida. Recuerde, Él es el Salvador.
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Haz una oración ahí en tu lugar. Dile: Señor, yo quiero permanecer solo en ti. Que tu presencia nunca se aparte, Señor, de mí. Derrama tu Espíritu, Señor, sobre nosotros.

0: Sí, Señor Jesús. Solo en ti podemos confiar, Señor. Tú eres nuestro mejor amigo, Dios.
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1: Hemos venido a reconocer que no habrá avivamiento sin arrepentimiento.

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1: Aleluya, aleluya, Señor. Te alabamos, oh Dios bueno. Aleluya. Gracias, Señor.

0: Qué lindo es estar contigo, Señor. Aleluya.
1: Es la hora 5 en punto.

Bienvenidos a nuestro pan diario, también disponible en la página web nuestropandiario.org. El tema para el día de hoy: predicciones falsas. La lectura se encuentra en Mateo capítulo 24. Dinos, ¿cuándo serán estas cosas y qué señal habrá de tu venida y del fin del siglo? La noticia de que el 22 de julio del año 2009 se produciría un eclipse solar generó predicciones alarmantes. Se pronosticó que afectaría en gran medida la fuerza gravitacional, por lo cual las placas tectónicas abrirían una grieta que provocaría un terremoto de proporciones considerables que, a su vez, produciría un devastador maremoto en Japón. El Servicio Geológico de los Estados Unidos respondió diciendo que ningún científico predijo nunca un terremoto tan importante, que no lo saben y que no esperan saberlo en ningún momento ni en el futuro previsible. También se han hecho muchas predicciones sobre la fecha de la segunda venida de Cristo, a pesar de las enfáticas palabras de nuestro Señor. Pero del día y la hora nadie sabe, ni aun los ángeles de los cielos, sino solo mi Padre. Cristo les dijo a sus seguidores que, en vez de tratar de predecir la fecha de su regreso, debían velar y estar preparados. Pedro advirtió lo siguiente: el día del Señor vendrá como un ladrón, y después agregó: ¿no deberían vivir ustedes como Dios manda, siguiendo una conducta intachable? El Señor Jesús quiere que concentremos toda nuestra energía en esforzarnos por vivir para Dios mientras aguardamos la esperanza bienaventurada y la manifestación gloriosa de nuestro gran Dios y Salvador, Jesucristo. Recuerda, aguarda expectante el retorno de Cristo y vivirás para gloria de Él.

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0: Es la hora 5:32 minutos.
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1: Hola, mi nombre es Carlos Barbieri y hoy quiero hacerte una propuesta. Para ganar popularidad, porque las últimas encuestas reflejaban que perdía influencia entre el pueblo judío, el rey Herodes lanzó un ambicioso plan de persecución a los líderes cristianos. Capturó y asesinó a sangre fría al apóstol Santiago, hermano de Juan. Nos relata el libro de los Hechos en el capítulo 12, e inmediatamente su popularidad aumentó. Contento con este éxito político, mandó capturar a Pedro y lo echó en la cárcel, al cuidado permanente de 16 soldados que se turnaban en guardias de 4 soldados cada 6 horas. Ante el peligro de que sus seguidores intentaran librarlo, ordenó incluso reforzar el plan y que constantemente 2 soldados de cada guardia se esposaran a él con cadenas y los otros 2 vigilaran la puerta de la celda. Jamás se había visto un preso con semejante vigilancia, imposible que huyera. Sin embargo, la iglesia se reunió a orar. Sabían que Pedro al día siguiente sería juzgado en un juicio falso y asesinado. Nos sigue relatando el libro de los Hechos que esa noche una luz intensa iluminó la celda y un ángel del Señor se puso frente a Pedro. El ángel lo golpeó en el costado para despertarlo y le dijo: «¡Rápido, levántate!». Y las cadenas cayeron de sus muñecas. Así que Pedro salió de la celda y siguió al ángel. Pasaron el primer puesto de guardia y el segundo y llegaron a la puerta de hierro que lleva a la ciudad y esta puerta se abrió por sí sola frente a ellos. De esa manera cruzaron la puerta y empezaron a caminar por la calle y de pronto el ángel lo dejó. Las calles de la antigua Jerusalén en el año 44 estaban oscuras, frías, peligrosas, con ladrones escondidos en cada esquina. Todavía Pedro seguramente sentía el dolor de los azotes y de los grilletes que habían sujetado sus manos a los soldados. Caminó a tientas buscando la casa de María, la madre de Juan Marcos, donde sabía que estaban orando por su liberación. Llegó y golpeó la endeble puerta de madera, pero nadie abrió. Insistió y Rode, la sirvienta, se asomó, vio a Pedro y en lugar de abrir fue a contarles a todos los que oraban por la liberación del apóstol que ya había sido liberado. Sin embargo, nadie le creyó y dice la Biblia que Pedro seguía golpeando y nadie abría la puerta de madera. Aquellos primeros cristianos estaban orando con tanto ahínco, de rodillas, con sus ojos apretados, rogando por un milagro, pidiéndole a Dios que Pedro estuviera con ellos otra vez, que no abrieron la única puerta que debían abrir, la puerta de madera de la casa. Dios había anulado a los guardias, abierto los grilletes de hierro, abierto las puertas de la cárcel. Luego también Dios había abierto la pesada puerta de hierro que daba a la ciudad y podía haber abierto también la insignificante puerta de madera de la casa de María, pero esa Dios no la abrió porque la iglesia que oraba debía abrirla. Te propongo 2 cosas. Que a partir de hoy ores con un ojo cerrado implorando la misericordia de Dios, pero con el otro ojo abierto para ver la gloria de su respuesta. Y te propongo también que hagas tu parte, que abras la puerta que te corresponde abrir a ti. Dios hará lo que tú no puedas hacer.
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0: con tu poder y tu palabra. Tenemos autoridad, Señor, de derrotar y destruir potestades. Aleluya, Señor.
1: Es la hora 6:33 minutos.

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1: ¡Vamos todos! ¡Aplauda conmigo!

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0: regocíjate por la victoria del Señor. ¡Aleluya!
1: Programamos la música que te lleva a adorar.

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